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1: ¡Hey! ¡Anda sabor! Esto es lo nuevo. 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Muchas gracias.

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0: las 6 de la mañana con 17 minutos. Hola, hola, ¿qué tal? Muy, pero muy buenos días, amigas y amigos de todo el país. Esta cortina musical y esta apertura nos indica que aquí comenzamos. Buen día, alegría folclórico. Mate en mano, abrimos la tranquera. Les damos la bienvenida a todos ustedes y, por supuesto, le comentamos cómo está el clima. 14 grados 7 décimas la temperatura por aquí en el sur-sur de Córdoba, límite con el norte de La Pampa. 14 grados 7, 12 grados la sensación térmica, la humedad del 81%. Para hoy se prevé una temperatura máxima de 19 grados, parcialmente nublado el cielo en esta región. Y todo listo, nos ponemos en marcha, lógicamente con el saludo, el cálido saludo de nuestra gente, de nuestros oyentes. El cita de Winifreda, ¿qué tal? Buen día, alegría. Buen comienzo de mes, de lunes, de semana también, ¿eh?
1: Buen día, Roque, feliz lunes para audiencia, bienvenido junio, ya arrancando el trabajo, tomando unos mates, esperando que arranque el programa, que tengan jornada. Desde Winifreda, un saludito, Elsa.
0: Bueno, bueno, vamos a ir de nuevo porque salió muy entrecortado el audio y eso no nos gusta, ¿no es cierto? Vamos de nuevo con su saludo, querida amiga.
1: Buen día, Roque. Feliz lunes para vos y toda la audiencia. Bienvenido junio. Ya arrancando el trabajo, tomando unos mates, esperando que arranque ese programa. Que tengan todos buena jornada. Desde Winifreda, un saludito, Elsa.

0: Bueno, ahí estamos. Ahí estamos. Siempre o casi siempre suele ocurrir este inconveniente, ¿no? Pero bueno, es una cuestión técnica. Estamos hasta las 8 de la mañana compartiendo esto tan lindo que es el folclore en el amanecer con oyentes de distintos lugares. Ahora el querido amigo Negrito de Real del Padre. ¿Cómo está usted, amigo?
1: Hola, buenos días, Roque. Que tengas un lindo comienzo de semana. Bueno, ahora sobre todo para todos los oyentes, un gran saludo para mi amiga Cari Alvear, Abel de Gonge, para Tito, para Víctor, para Oscar Producciones, para María la Enfermera, para Gaby, para Mari, para Sandra, para Sierra el Parque Acuático, para mi primo Daniel Baigorrio, para Daniel Pana de Rincón dos Sauces, para Daniel Pana de Río Gallego, para Ariel del Imperio, para Lalo Remisero, para el payador y camionero que no pierden esa locura sana, como digo siempre. Para mi amigo el gringo Améndola, para el Pichichú, su familia y sus hijas. Fue ser con un temito de los indios, Tacuna espectacular. Niguito arriba esperando que era tranquila.
0: Los indios Tacunau. Abrimos la tranquera con ellos y quiero ser tu sombra.

0: Buenos días, don Roque, dice este mensaje. Soy Elvio de General Pico, La Pampa. Me pasaría el tema El Hornero, Adrián Maggi, y se lo dedico a usted, a Nacho Martín y a todos los oyentes del mejor programa de nuestra hermosa música. Desde ya, muchas gracias, Elvio de General Pico, La Pampa. Abrazo enorme. Aquí venimos con El Hornero. El Hornero, milonga, Adrián Maggi.
1: 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Con paso vivo y ligero de rápidos movimientos, suele caminar atento bichando sin alzar vuelo, la vista fija en el suelo en busca de su alimento. De color pardo terroso los ojos, patas y plumas, pechera blanca se suma para dar un pájaro hermoso. Ni su canto melodioso, ni un plumaje colorido, ni un vuelo muy sostenido le da el renombre que tiene.

el nido en cualquier lado, árbol, cornisa o tranquera, un molino, una cumbrera o el poste de un alambrado. 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Siempre, hornerito, has construido cada cría un rancho nuevo, y como flores los huevos que en primavera han venido. Con tu pareja que ha sido fiel de por vida con vos, animalito de Dios digno es.

vida, y al volver uno enseguida canta y le avisa su amor en dúo con gran valor cuando salga de la sala, como aplaudiendo las alas cara al cielo y pico junto, cantarán de contrapunto sacando pecho con gala. En el campo me han contado que el nido al rayo lo ataja, que el domingo no trabaja ni tampoco lo feriao. Pero del indio olvidado, si entramos a estudiar su ciencia, encontramos una creencia, aunque rara, muy hermosa. Pa' que aprendan a hacer chozas, se lo envió la providencia. Si canta en un temporal es porque está por parar, y el que lo llegue a atacar seguro que le va mal. Dicen que es medicinal solo el nido abandonado. Un trozo diurno mojado pa' la afección en la piel, se pasa un trocito de él y al tiempo estará sanado. Es el ave nacional, es símbolo de trabajo, y es dicha lo que nos trajo ese pequeño animal. Es augurio sin igual ver su nido donde quiera, o su estampa tan campera, sencillo, aunque bien plantado, de arquitecto consumado y un albañil de primera. ¿A dónde se habrá marchado con ese humilde aleteo? Que ya casi no lo veo sobre su nido parado. Es un pájaro sagrado y mansito por demás. Si vuelvo el tiempo para atrás cuando la Gomera usaba...

0: 29 minutos de las 6 de la mañana. Aquí estamos con una inmensa cantidad de amigos, con mensajes y también con audios. Así que vamos rapidito, así podemos cumplir con todos. Buen día, Roque, soy Elsa de Río Tercero. ¿Puede ser un tema de Daniel Altamirano? Sí, querida Elsa, aquí lo tenemos, lo compartimos para los dos. Así se llama el tema, Daniel Altamirano. Rosas.
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Sonidos de nuestra música, el folclore argentino. Buen día, Roque, soy Dardo desde Telén, La Pampa. Quisiera escuchar el pañuelito negro por Fernando Amaral. Gracias, amigazo. Estimado, aquí venimos con el pañuelito negro, Fernando Amaral.

Fernando Amaral interpretando el pañuelito negro. Vamos con más oyentes. Hola, querida Nélida, desde la provincia de La Pampa, General Hacha, ¿qué tal? ¿Cómo le va? Buen día, alegría.

La Sole y esta bonita canción de las simples cosas. Seguimos avanzando, más amigos, más oyentes de distintos lugares del país. Hola Roque, buenos días. Saludos para Rosa y Susana de Belville. Muy bien, la gente de Belville que están mateando, dedicarles un tema de Luciano Pereyra para Rosa y Susana de Belville. Aquí viene Solo le pido a Dios, Luciano Pereyra.

0: Buen día, Roque. Soy Oscarcito, el carnicero de tostado. Te comento que fue exitosa la gran bicicleteada desde ya. Muchas gracias a todos los participantes y a vos. Simplemente uno es el nexo de comunicación. Esto se concretó ayer en Tostado, en la provincia de Santa Fe. El amigo Oscarcito, el carnicero, buena gente de Tostado, que también nos comenta lo siguiente.
1: ¿Qué hace, Roque? ¿Cómo andás? Buen día. Sí, gracias a todos los participantes, sí. Y juntamos alrededor de 60 ciclistas, ¿viste? De todas clases.
0: Lindo
1: y
0: número.
1: Y bueno, lo importante es que se hizo una buena recaudación para la parroquia local, ¿viste? Y de ahí claro. Va Caritas, y Caritas lo va a distribuir acá en Tostado, ¿viste?
0: Bien, amigo.
1: El año pasado lo donamos al merendero de Fortín Inca, y este año queda acá en Tostado. Un abrazo, Roque, muchas gracias.
0: Igualmente, querido amigo, un abrazo enorme, enorme, enorme, ¿eh? Qué lindos gestos que tienen que ver con el deporte, la participación de mucha gente y al mismo tiempo el espíritu colaborativo hacia la parroquia, hacia Cáritas, hacia distintas entidades de bien público. Más oyentes, hola, buen día.
2: Buenos días, ¿cómo le va? Bueno, buen fin, buen comienzo de junio, buen comienzo de semana y buenos días. Para empezar la semana le puedo pedir que me pase un chamamé. Gracias, Ramón de Lima, provincia de Buenos Aires.
0: Muy bien, para Tostados Santa Fe y para este amigo Ramón de la provincia de Buenos Aires, jineteando en Tostado el conjunto Ibotí.

0: Los sonidos de nuestra tierra, de nuestra Argentina querida, que amanece. Más oyentes de Tostado, Santa Fe, de Lima, en la provincia de Buenos Aires. Nos vamos al sur argentino. Fabián de Río Gallegos.
1: Hola, hola, hola. Buen día, amigo. ¿Cómo estamos? Que tengamos un lindo lunes hoy. También por activar, por irme a trabajar. Y un saludo para llamar a Carmen, que estamos tomando unos matecitos tranqui nomás. Y bueno, ahí pasen un tema de los Visconti, puede ser. Dale, amigo, espectacular, que tengamos un lindo lunes hoy, dale. Beso, abrazo y bendiciones para todos, ¿vale? Acá te saluda Fabián de Río Gallego, dale. Una mañana bastante fresquita, con mucha humedad, así que tranqui nomás. Bendiciones para todos. Gracias.
0: Los Visconti, mis harapos.

0: cuando rozan el plumaje de algún cóndor que cayó.
1: Hola, buen día amigo, buen día. Acá Héctor de Puerto Deseado en Santa Cruz. Para saludarlo, para que desearle que tengan una buena semana, un buen comienzo de mes. Y siempre, siempre oyente fiel a su programa, a su radio, al folclore. Acá le cuento, acá está frío, frío, bien fresquito, frío seco, no hay tanta humedad. Así que bueno, un abrazo gigante, como se dice por acá, un abrazo de pingüino. Saludos.
2: Abrazo, querido amigo, abrazo de pingüino, ¿eh? No es un abrazo frío, pero un abrazo con la calidez de los habitantes, de la gente del sur argentino. Muy bien, vamos con este oyente que ya marca el final con su pedido musical de la primera hora de dos de folclore a través de Génesis y por Cadena Alegría. Hola, buen día Alegría.
3: Buen día, Roque, ¿cómo le va? Ramón Álvarez Pico Trunco de Santa Cruz. Puede ser un tema de lo del Suquía, mi Córdoba de antaño. Muchas gracias, muy amable. Pase un buen día. Un abrazo, cuídese.
2: Perfecto, querido amigo Ramoncito de Pico Truncado, para este amigo de Puerto Deseado. Qué bárbaro, ¿eh? Cuánta audiencia linda, queridos amigos de distintos puntos del país. 6:56 minutos, complacemos al amigo Ramoncito. Aquí venimos con los del Suquía y Córdoba de antaño.

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1: General Alvear, en la provincia de Mendoza, puede ser Juan Cuello y sus cuyanitos el clásico. Bueno, querido amigo, sí, ¿cómo que no? Ahí lo tenemos, es extenso, tan extenso como bonito, así que aquí está el clásico en la apertura musical de esta segunda y última hora de Buen Día Alegría Folclórico. Adelante, Juan Cuello, con el clásico.
2: Hola, General Alvear, ¿cómo está mi pueblo y mis compadres de San Rafael? Les habla Juan Cuello. Y quisiera hacer lo más breve posible para que ustedes sepan el porqué de cada letra. El primero se titula El Clásico, pura imaginación. Y dejo en esta grabación el respeto merecido a dos personas ya desaparecidas, como don Rafael Ayala, el Gordito, y nuestro querido amigo Beto González. Con permiso.

Cuando puede deletrear, pide puesto en la pizarra. Al arco, el Cordero Ibarra, ya que el Corsino no juega. De dos el Antonio Vega, de cuatro el Carlos Ayala. Por la izquierda el Lito Sala llevará el número 3. El 6 lo lleva el Pelé. El 5, el Zurdo de Seno. Mollita, que es el más bueno, lleva la número 10.

arriba y por la derecha, ya que la cancha es cortona, lo han puesto al Tomás Carmona para tirar centros cruzados.

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Pelucita que hace gala de sus gambetas tan bellas, dirige a estas estrellas su técnico Gordo Ayala.

qué más bueno que la... También existe una duda y discutieron un rato. ¿A quién ponían de cuatro que sirva de carrilero? Mejor que Ramón Lucero. Y según y deletreado, de Ceiba el Celso Bogado de cinco, el Roque Cisterna. Le pega con las dos piernas porque está bien estrenado.

detenido por si hay que cambiar de arquero. Estará el Marcos Lucero al centro, el Oscar Marchán, junto al Negro Sebastián, que es la dupla de cuidado, y a ese nuevo que han comprado que le dicen el Chatrán. A la hora señalada se oyó el pitazo del juez. Toma el balón el Pelé tirando el pase a un costado. Allí muy bien colocado está el pelado de seno, que muy tranquilo y sereno le tira un caño a Pavé. La isla gritaba ¡ole! Y la hinchada del desvío, niño y el mujererío decían ¡Pavé, seguilo! Y si lo alcanzás, partilo, que no te haga eso otra vez. Despertate de una vez o estás metido en un tarro. Después comentó bizarro el tal Nibaldo Pavé. De sonso me descuidé por estar armando un cigarro. Una extraña sensación me llegaba por momentos y un raro presentimiento me invadía el corazón. Mientras rodaba el balón se puso brava la hinchada, las mujeres se insultaban, la cosa se puso fiera. Yo me subí a una palmera y de arriba lo miraba. Traían las del desvío junto a las del poste fierro, palo, cadenas y perro. Y según me han informado, la gringa traía un trenzado y dicen que doña Aurora portaba unas boleadoras que el Lelo le había prestado. Como a los 20 minutos aquello era una caldera. Yo no vi de bien de afuera y nunca supe el por qué le sacan roja al Pelé y se armó la trompeadera. Iban saliendo para afuera de allí los más asustados, entre ellos un jorobado que no lo conozco yo. Un loco se confundió y le dijo, petizo de mierda, bueno, andé juntando piedras. Y al pobre lo reventó. Y tengo entendido yo que terminó aquel partido con 28 detenidos, nadie la sacó de arriba. 6 en terapia intensiva casi llegando a la morgue y un sargento de la 14 está internado todavía.

0: 25 minutos de las 7 de la mañana estamos arrancando. Buen día, alegría para todos. Buen día, alegría, queridos amigos. Recién charlando con una amiga, vía mensajes, obviamente, de Cañada Verde, Villa Huidobro, me dice: bienvenido, feliz comienzo de la mitad del año. La pucha que pasa el tiempo, por favor. Increíble, increíble. Vamos a más amigos, en este caso, amigo, colega y compañero de emociones, Luis Alberto Sacabino.
1: Hola, Roque, ¿qué tal? ¿Cómo te va? Buen día, un saludo para vos y para toda la audiencia de la Cadena Alegría, en especial para los oyentes fieles del 88.5 Terra Adentro FM, integrante de la Cadena Alegría Federal en la ciudad de Las Varillas. Bueno, estando en Todo Láctea, en la cobertura de Todo Láctea en San Francisco, una noche de peña, me encontré con este conjunto, Grupo Peregrinos. Te voy a pedir, si puede ser, la interpretación de Conjunto Pena y Olvido, de Mario Bofill, del correntino Mario Bofill, por el Grupo Peregrinos de la ciudad de San Francisco. Roque, nos estamos preparando, ya estamos viajando en las próximas horas hacia Armstrong, en la provincia de Santa Fe, para la cobertura especial de Agroactiva 2026, desde el miércoles 3 hasta el sábado 6 de junio de este año. Estamos en la cobertura de Agroactiva. Como siempre, un saludo para vos, un saludo para toda la audiencia. Luis Alberto Sacabino, desde Córdoba Capital, para la 88.5. Roque, como siempre te digo, un fuerte abrazo y buena vida. Buena vida para todos. Hasta la próxima.

0: 7 de la mañana con 30 minutos. Hola, buenos días, soy Diego. Voy manejando y escuchando la radio por la aplicación Diego el Cordobés. Pero la verdad que no recuerdo, amigo, de qué zona es Diego el Cordobés. Entiendo que debe ser de Córdoba o tal vez está en otra provincia. Hola, buen día.
1: Hola, Rogelio, buen día, buen día. Espero que tengan una excelente y bendecida jornada usted y toda la audiencia. Buen comienzo de semana para todos. Te habla el repartidor de la panadería Tradición y Carlito Luna, de acá de Córdoba. Rogelio, si puede ser el Pancho, el desertor. Muchísimas gracias. Tenga muy buen día, gracias por la compañía de cada día, Rogelio. Abrazos.

0: Bueno, perfecto, querido amigo. Sí, señor. Aquí venimos, lo vamos a complacer, querido amigo. Que es, a ver, un segundito, ahí lo estamos chequeando. Esto es todo sobre el momento del pedido. Aquí está, Abel y Brud, Juancho el desertor.
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0: Buen día, Roque. Saludos para los taxistas de General Alvear. Ricos Café. Un abrazo, queridos amigos, de esa zona del país. Obviamente, más oyentes. Hola, Richard. ¿Qué tal? Buen día. ¿Cómo le va? ¿Todo bien?
1: Hola, Roquencho. Buen día. Acá te habla Richard Ovalle de San Justo. Acá lindo día, no hace tanto frío. Vamos a ver qué pasa hoy. Esperemos que haga como ayer, lindo día. Bueno, mandan un saludo ahí a mi gente de San Gregorio, parientes, amigos. Pasan un temita de Don Horacio, el Chango, de cualquiera de los legendarios cantores argentinos. Te mando un abrazo, amigo. Buena semana.
0: Un abrazo, querido amigo, buen comienzo de mes, lindo lunes, buena semana, el Chango Rodríguez de Simoca.

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La música, el folclore argentino. Muy buenos días, señor Roque. ¿Cómo se encuentra usted? Perfecto, querida Martita de Selva. Aquí lo estoy escuchando, disfrutando de su espectacular programa. Felicitaciones. Muchas, pero muchas gracias. Mientras me preparo para ir a cocinar al PAMI, mis saludos a todos los oyentes y a esta patria argentina y este precioso universo. Nos dice Marta que también nos está solicitando otra vez. Martita, cómo le gusta, ¿eh? Le encanta este intérprete, este tema musical, Mario Álvarez Quiroga, Penas y Alegrías del Amor. Muchas gracias, bendiciones para usted y para todos los oyentes.

0: Hola Roque, buenos días. Espero que estés bien, que tengas un hermoso día. Acá está lindo, fresquito. Parece que vamos a tener un lindo día. Así que bueno, no te pido tema porque ya es tarde. Y así que por eso no te pido. Bueno, Roque, te mando un abrazo, un beso grande y cuídate mucho.
1: Bueno, muy bien, muchísimas gracias, querida amiga. Gracias. Igualmente, la abogada que pierde todos los juicios, no lo dijo, pero lo digo yo, porque ya es un concepto bien definido en cada finalización de audio. Hola, buen día, ¿cómo le va, amigo querido de Río Ceballos? Tengo entendido.
2: Hola, buen día, don Roque. Feliz comienzo de semana, espero que sea hermoso, que sea lindo el día, que empecemos bien, empecemos junio. Bueno, lo voy a molestar por una canción de Los Fronterizos, Agitando Pañuelos, puede ser. Un abrazo de Río Ceballos, provincia de Córdoba, Sierra Chica, gracias.
1: Amigo querido, no tenemos, creo, al menos aquí en la discoteca, no tenemos la versión de Agitando Pañuelos, Los Fronterizos. Sí tenemos esta zamba del pañuelo, ¿le parece?

Y aquí está el grupo Los Amigos, y bueno, precisamente Agitando Pañuelos, lo compartimos desde la cortina musical porque se nos está recomplicando el tiempo nuevamente. Hola Roquencho, buenos días, hermano. Feliz comienzo de semana. ¿Me pasarías un tema de Leonardo Miranda, El amor es un viento que regresa? Soy Víctor de San Francisco. Saludos enormes para todos los fieles oyentes. Amigo querido Víctor de San Francisco, aquí venimos. El amor es un viento que regresa. Leonardo Miranda.

Ahí estamos y compartiendo ya prácticamente el final de este Buen Día Alegría Folclórico, porque bueno, se terminó el tiempo increíble gracias a tantos y queridos amigos de distintos lugares del país. Por aquí tenemos el último mensaje que nos está llegando. A ver un segundito, a ver. Buen día, Ro, que tanto tiempo, dice la querida Moni Villa. ¿Cómo le va, amiga? Tanto tiempo que no escribo, pero los escucho siempre. Me gustaría, si puede ser, algo de los Visconti, eran los preferidos de mi papá. Muy bien, querida amiga Moni Villa, señora del volante, remisera, y que por supuesto sintoniza mientras trabaja Cadena Alegría o Génesis a través de Cadena Alegría. Nos vamos así de esta manera con un saludo cariñoso para Moni de Winca Arrancó y por supuesto una bonita jornada. Lo hacemos escuchando a los Visconti. Los Visconti en el cierre de Buen Día Alegría Folclórico, el primer día de junio, mes número 6, el primer día de la semana, día hábil, es lunes y cuesta arrancar un tocazo, pero cuando abrimos los ojos, vemos la vida, respiramos, hacemos el primer pasito como cuando éramos pequeños, bueno, y le metemos para adelante, salga lo que salga y como salga. Ha sido un placer enorme, queridos amigos, este primer contacto de junio con Génesis y a través de Génesis en la Cadena Alegría, la campeona del dial. El cierre con los Visconti. Merceditas, siguen ustedes con la compañía de la Cadena Alegría, 24 horas en vivo. Chao, gracias. Buen día. Buen día, Alegría.

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Vas a un tema para mi marido Jorge, que está por salir a trabajar en el campo. Somos de Maisonave, pero estamos viviendo en el campo atrás del colegio agropecuario. Del Indio Roja, ¿eh? Bueno, ya buscamos. Un saludo para Silvia, para Jorge, para toda la familia.

Ahí voy buscando un tema de Lucio Rojas. Que está pedido por Silvia. Silvia para Jorge. Que está por salir a trabajar en el campo. Somos de Maisonaves y estamos viviendo en el campo atrás del colegio agropecuario. Buenos días, acá cocinando pollo y gallina. Al horno. Dice, al horno la vieja hay que hervir. Dice que tiene unas gallinas hirviendo. No sé qué decía ayer. Si habían encontrado unas gallinas, unos pollos, se los llevó al campo él. Eso será lo que está cocinando.

0: dice Moni, sí, el paisano cada vez tiene más gallinas y yo menos.
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0: Lo curioso que son iguales a las mías. Las que tiene ahí en el campo.
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0: Dice el paisano de allá de San Jorge. Lo que pasa que yo en el campo cuidándolas y el otro campo no hay nadie. Como tres días yo paso siempre con llave. Entonces como estaban ahí en la calle, las agarró y se las llevó.
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0: Qué raro que no se han ido los perros para allá. El campo, los ranqueles para el campo de San Jorge.

0: Ahí ya vamos a ir buscando. Acá apareció la perdida.
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0: Bueno, dice, hola Vicky, ¿cómo estás? Saludo para Moni, Miguel y el paisano.
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0: Dice Vero. Que sí le sobran algunas gallinas, que me acerque al campo el paisano. Dice. Eso es lo que dice Vero.

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1: 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Dice, no, no tiene más perro. No tiene más perro ahí.
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1: 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Y pasé al frente a las 12 de ayer. Fui y volví.
0: 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No quiero ir.
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1: Pero como no había nadie, claro, ahí nomás te trajiste las gallinas, pollo, todo.
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1: Pero dice, si te sobran algunas gallinas, que te las acerque al campo allá.

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0: Que Vero dice si le sobran algunas gallinas, que me las acerque al campo. Dice que me las acerque al campo.
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0: y vamos con alguna tanda publicitaria. De Cosigo leyendo mensajes.
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0: también, así que estaremos con ellos. Y otros temas que tienen que ver con el ámbito educativo, también, y con el ámbito de la salud ambiental, uh-huh. También, en este caso, podemos adelantar, bueno, desde el área de ambiente, de salud ambiental del Hospital Diario de Bolsón, conjuntamente también con gente del Instituto de Formación Docente, trabajando en la prevención del hantavirus, nueva o renovada, digamos, campaña en este sentido, así que bueno, vamos a tener también información al respecto.
1: Bueno, nos volveremos a comunicar en minutos entonces y seguimos con la agenda informativa. Gracias, muchas gracias,
0: Robert. Gracias, hasta luego.
1: Ahí estábamos haciendo la apertura también con nuestro compañero desde el móvil de exteriores y con un poco esto, repasando lo que será uno de los puntos más importantes de la agenda informativa del día de hoy.
2: Así es.
1: Bueno, habiendo saludado a todo el equipo, vamos a hacer la primera y pausa muy, muy breve antes del resumen informativo.
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0: Comenzamos la mañana bien informados. Hacemos un breve repaso por las últimas noticias publicadas en nuestro portal InfoChucao.
1: Cambian las indemnizaciones en Argentina. ¿Cómo funcionará el nuevo sistema que comenzará en noviembre? El gobierno nacional reglamentó el Fondo de Asistencia Laboral, el nuevo sistema que reemplazará el esquema tradicional de indemnizaciones para trabajadores registrados del sector privado. Los empleadores deberán realizar aportes mensuales a fondos administrados por entidades autorizadas, mientras que las indemnizaciones se abonarán directamente desde esos recursos al momento de una desvinculación. El régimen prevé beneficios fiscales, sanciones por incumplimiento y comenzará a regir el 1 de noviembre.
0: Chile, un sismo de magnitud 6.0 sacudió la zona central y se sintió en Santiago. Un sismo de magnitud 6.0 sacudió este domingo la zona central de Chile, con epicentro frente a Quintero en la región de Valparaíso, y se sintió en Santiago y otras regiones del país. Las autoridades informaron que no hubo daños a personas ni a infraestructura crítica y descartaron riesgo de tsunami. Luego del movimiento principal se registraron dos réplicas de magnitud 4.6 y 5.2.
1: Condenaron a 5 años de prisión al secretario general de ATE Ushuaia por 22 hechos de estafa en un plan de viviendas. El Tribunal Oral de Ushuaia condenó a 5 años de prisión efectiva al secretario general de ATE Tierra del Fuego, Carlos Hipólito Córdoba, y a Miguel Ángel Arana por estafas reiteradas vinculadas a un plan de 128 viviendas sociales que dejó 22 víctimas. Ambos fueron detenidos tras la lectura del fallo, mientras que el empresario Eric Moscoso Panoso fue absuelto por el beneficio de la duda en la acusación por lavado de activos.
0: Río Negro proponen crear un registro de personas sancionadas por maltrato animal. La legislatura de Río Negro analiza un proyecto para crear un registro provincial de personas sancionadas o condenadas por maltrato animal, impulsado por la legisladora Magdalena Odarda. La iniciativa prevé capacitaciones obligatorias en bienestar animal, sanciones para quienes incumplan y busca fortalecer la prevención de la crueldad animal sin fines de exposición pública, garantizando además el debido proceso.
1: Condena por un choque en Esquel, deberán pagar más de 47 millones por un accidente de tránsito. La Cámara de Apelaciones del Noroeste de Chubut confirmó una condena civil por más de 47 millones de pesos por un choque ocurrido en Esquel en 2020. La justicia determinó que la camioneta responsable circulaba a exceso de velocidad y no respetó la prioridad de paso, por lo que ratificó la responsabilidad solidaria del conductor, el titular del vehículo y la aseguradora, habilitando a la víctima a reclamar el total de la indemnización a cualquiera de ellos.
0: Victoria Villarruel reivindicó el accionar militar en los 70. La vicepresidenta Victoria Villarruel generó una nueva polémica al reivindicar el accionar del ejército contra las organizaciones guerrilleras en los 70 en un mensaje por el Día del Ejército Argentino. La referencia al operativo Independencia y al rol militar de su padre reavivó el debate sobre ese periodo histórico, con repercusiones divididas entre apoyos y críticas en redes sociales y sectores políticos.
1: Turismo en Chubut, habrá vuelos directos entre Córdoba y Esquel durante la temporada de nieve. Aerolíneas Argentinas y el gobierno de Chubut acordaron una nueva ruta aérea directa entre Córdoba y Esquel para la temporada de nieve, con un vuelo semanal entre agosto y septiembre y posibilidad de extenderlo a octubre. La conexión busca fortalecer el turismo invernal y la conectividad federal, evitando escalas en Buenos Aires y facilitando el acceso a la cordillera chubutense.
0: Detuvieron en el Bolsón a un hombre con pedido de captura nacional e internacional. Un hombre de 32 años con pedido de captura nacional e internacional vigente desde 2021 fue detenido en el Bolsón durante un operativo de prevención de la policía de Río Negro en el barrio Usina. El requerimiento judicial emitido por la justicia de San Justo, Buenos Aires, está vinculado a una causa por robo agravado con arma de fuego. Tras su identificación y verificación de antecedentes, quedó alojado en dependencias policiales a disposición de la justicia.
1: Detuvieron a un exfuncionario designado por Milei. Hallaron dólares, drogas y documentación en allanamientos. Facundo Leal, extitular de ARSAT y del ORSNA, fue detenido durante un allanamiento en su departamento de Palermo, donde la justicia halló más de $650,000, drogas sintéticas, cocaína y diversos dispositivos electrónicos. La investigación se originó por el robo de equipamiento de ARSAT y, tras nuevas pruebas, derivó en una causa que también permitió secuestrar otro $1,700,000 en una propiedad de Mendoza.
0: CAME rechazó la propuesta tributaria del FMI y pidió una reforma fiscal sobre ingresos brutos y tasas municipales. La Confederación Argentina de la Mediana Empresa, CAME, rechazó las reformas tributarias sugeridas por el Fondo Monetario Internacional al considerar que aumentarían la presión sobre trabajadores monotributistas y el consumo. La entidad sostuvo que el principal problema fiscal está en impuestos provinciales y tasas municipales y reclamó un nuevo consenso fiscal para reducir la carga sobre las pymes y fomentar la actividad económica.
1: Golpe al narcotráfico en Río Negro. Desarticularon una red que operaba entre Allen y Bariloche. Tras 13 meses de investigación, la policía de Río Negro desarticuló una organización narco que operaba entre el Alto Valle y Bariloche. En 9 allanamientos simultáneos realizados en Allen y Bariloche, se secuestraron más de 2 kilos y medio de droga, dinero, armas y vehículos. 2 hombres fueron detenidos y otras 5 personas quedaron imputadas por infracción a la ley de estupefacientes.
0: Hasta acá el repaso de las últimas noticias publicadas en nuestro portal InfoChucao.
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0: Bueno, pasaron 27 minutos de las 9 de la mañana y vamos a invitar a nuestra audiencia a repasar el portal InfoChucao, porque además de esta noticia con la que comenzamos el día de hoy, que tiene que ver con la denuncia sobre el jefe policial por malos tratos, hay más información, por supuesto.
1: Por supuesto que sí. Una de las notas principales en nuestro portal tiene que ver con una condena que recibió el secretario general de ATE de Ushuaia. La cuestión es así. Había un plan de viviendas allí en Tierra del Fuego y el secretario Carlos Hipólito Córdoba, secretario general de ATE Tierra del Fuego, fue condenado a 5 años de prisión efectiva por el delito de estafas reiteradas vinculadas a un plan de viviendas sociales. Es un plan que el propio Córdoba dice que inicialmente era de poco más de 600, sí, y luego terminó siendo de 128. En el medio no está bien especificado cuál es la estafa concreta del cual se lo culpa a él, pero sí está sobre 22 viviendas de esas 128, sí, que hubo, al parecer, para la justicia, una estafa. Cierto es que tiene una condena de 5 años,
0: sí,
1: que inmediatamente después no está firme, ¿eh? Hay una instancia de apelación, pero cierto es que después del juicio inmediatamente quedó detenido y ahora habrá que ver qué es lo que sucede. Dijo durante el juicio que se consideraba inocente, que los cargos que pesaban sobre su contra no eran ciertos y que lo iba a poder demostrar. Lo cierto es que la justicia en primera instancia ya dictaminó que era culpable. Habrá que ver la apelación, ¿no? Es un caso a resaltar porque es el secretario general de ATE, claro, de Tierra del Fuego, ¿no? La importancia que tiene en varios puntos, desde lo gremial, por el cargo que ocupa, obviamente, sí, y por ser el gremio de los empleados públicos, ¿no?
0: Sí. Y el empresario ligado quedó absolutamente
1: beneficio de la duda.
0: Qué bárbaro, sí, no voy a decir nada.
1: A priori, yo sinceramente cuando repasé esta noticia, me parece como eso del beneficio para la duda, siempre está para un lado y no está puesto para el otro.
0: Eso me llama la atención.
1: Esto es, sí, algo absolutamente personal, sí, sí, sí. Lo digo porque no tengo la información a fondo de los detalles. Me quedó ese registro de siempre como esta parte. Córdoba dijo, soy una persona que vive en Tierra del Fuego desde los 9 años, vengo del campo, y puede ser que eso les pese a muchos de haber llegado a este lugar. Bueno, hasta allí habrá que ver, cierto es lo que dice la justicia y qué es lo que sucede luego de la apelación. ATE, por su lado, salió a repudiar esta condena a su secretario general.
0: 9:30, momento de una pausa, ya volvemos.
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0: 35 minutos han pasado ya de las 9 de la mañana. Vamos a... la semana pasada habíamos comentado uno de los temas que veníamos charlando y que venimos siguiendo ya desde hace tiempo. Tiene que ver con la extranjerización de las tierras aquí en nuestra región. Y en estos momentos está en comunicación, le agradecemos muchísimo a la legisladora rionegrina por Vamos por Todo, con todos, Magdalena Odarda. Magdalena, muy buenos días. Esteban, Sole, te saludamos.
1: Buenos días, ¿cómo están? Un abrazo para todos.
0: Muchas gracias, Magdalena. Bueno, queríamos charlar justamente sobre el proyecto que has presentado para declarar la nulidad absoluta de las operaciones inmobiliarias que permitieron hasta este momento que 14.000 hectáreas que están ubicadas en las nacientes del río Chubut queden bajo control de estructuras vinculadas al Estado de Emiratos Árabes Unidos.
1: Bueno, es un proyecto de ley que hemos presentado, sobre todo luego de haber advertido en el juicio que se desarrolló contra Soledad Cayunao, miembro de la LOF Cayunao, donde quien impulsa ese desalojo a esta comunidad indígena confiesa abiertamente haber adquirido 14.600 hectáreas aproximadamente en el año 2017 con fondos provenientes del Estado de Emiratos Árabes Unidos. Este es un dato que se conocía ya, pero nunca había sido expuesto en forma pública y sobre todo ante la presencia de un juez, y por eso comenzamos a investigar a partir de allí la trazabilidad de las operaciones sobre esas tierras puntualmente, porque hay otros casos que también estamos investigando, y nos encontramos que en 9 años, solamente en 9 años, esas tierras pasaron de ser fiscales, o sea, pertenecientes al patrimonio público de la provincia, a un Estado extranjero. Esta es una situación altamente grave en términos constitucionales, porque es la primera vez, junto con los casos relacionados con el Principado de Qatar, que Río Negro cede o permite que se cedan tierras a estados extranjeros, no solamente a particulares extranjeros o empresas extranjeras, sino a estados extranjeros, siempre mediante la figura de personas jurídicas interpuestas, que son empresas que se hacen llamar argentinas, pero que en definitiva no son argentinas, sino que están representando, en este caso, a estados extranjeros. Eso significa que nuestra provincia ha visto modificados sus límites de hecho, y eso es muy grave en un estado soberano, sobre todo porque las tierras que han adquirido estos estados extranjeros están en áreas de frontera, tanto en la cordillera como en la costa atlántica. Ambas son ambas áreas de frontera. En este caso, en la costa atlántica, han comprado más de 30.000 hectáreas, donde se encuentra el aeropuerto que fue construido por Joseph Lewis. Uh-huh. Ahora pertenece a Emiratos Árabes Unidos y está en una zona estratégica, ese aeropuerto, como siempre decimos, y sobre todo ahora el conflicto diplomático con las Islas Malvinas se está agudizando por el hecho de cómo han avanzado la explotación de petróleo por parte de empresas inglesas y empresas israelíes en la plataforma continental argentina en forma unilateral, y también, por supuesto, porque ese aeropuerto ahora puede jugar un rol fundamental dentro del proyecto Vemos y GNL por su ubicación estratégica, y sigue estando sin control ninguno del Estado, o sea, ni siquiera hay una oficina de gendarmería ni de prefectura, menos aún de la policía de Río Negro, que controle el movimiento aéreo en un área altamente sensible para la soberanía nacional.
2: Magdalena, buen día. Esteban te saluda.
1: Buen día, Esteban.
2: Te quería hacer una consulta porque no me queda claro cómo se podría llegar a instrumentar este proyecto de ley que presentaste. Porque mi duda pasa por aquí. ¿Cómo haría el Estado provincial, que es el que vendió las tierras, para luego aceptar que se anule esa venta y que esas tierras que él vendió vuelvan a ser parte de él? No sé si es
1: Sí,
2: clara la pregunta.
1: es una. Nosotros estamos proponiendo una figura similar a la que se propuso en el caso Lago Escondido, que es la acción de lesividad. La acción de lesividad está prevista en nuestro Código de Procedimiento Administrativo y va contra los actos del propio Estado. En este caso, contra la escritura aquella de Miguel Sáiz del año 2008, donde ahí comienza esta trama de entrega, ¿no? Con esa escritura donde a menos de 90 pesos la hectárea se le entrega a dos supuestos pobladores, uno de ellos el exintendente del Maitén, un señor de apellido Guajardo, que incumplía totalmente la ley de tierras porque era una persona con domicilio en Chubut, y otra persona que estaba ligada a Nicolás Van Dietmar, a Joseph Lewis. Se le hace esa entrega con una escritura de la escritura 70 del año 2008, firmada por el exgobernador Saiz y por el ministro Acatino, que después estuvo, ustedes recuerdan, condenado por negocios con las tierras fiscales en Río Negro. Y luego, estas personas, estos pobladores, como una triangulación en negocios, como se hacía en esa época, se le entrega a su verdadero dueño, que en este caso era un empresario argentino, Marcelo Mitli. Bueno, ese empresario argentino retuvo estas tierras con conflictos, por supuesto, con las comunidades indígenas que residían allí. Y en el año 2017, que es cuando comienzan las relaciones comerciales muy cercanas con estos estados del Golfo Pérsico, ya sea con Emiratos Árabes o con Qatar, a través de la presidencia de Mauricio Macri, pero que el actual gobernador también fue parte, ¿no? Porque viajó en una comitiva oficial a Emiratos Árabes, después recibió a las autoridades de Qatar en nuestro país. Bueno, allí se hablaba de inversiones, pero posiblemente también se hablaba de la venta de tierras, como efectivamente ocurrió, ¿no? Entonces, nosotros planteamos que se declare lesivo el interés general, como establece digamos, esta figura jurídica, que se llama acción de lesividad, y se recupere, digamos, se declare nula de nulidad absoluta aquella primera entrega de tierras. Y luego el Estado, a través de la Fiscalía de Estado, que es lo que establece el Código de Procedimiento Administrativo, puede ir contra las empresas que se hacen llamar nacionales, pero que en definitiva, en este caso, representa a los Emiratos Árabes, como es el fideicomiso Amaike o la figura directamente de Hugo Alberto Barabucci. Es el mismo caso que el Lago Escondido, donde se inicia una acción de lesividad a través del Ministerio del Interior en ese momento contra Joseph Lewis. Entonces, bueno, la herramienta jurídica está, se puede llevar adelante, como se hizo en el año 2014, cuando se recuperaron 24.000 hectáreas para el erario público, 24.000 hectáreas que habían sido cedidos mediante la misma modalidad, esa triangulación que hablábamos recién, a un empresario en la meseta de Somuncura, y se decidió la recuperación para el Estado porque se declaró nula de nulidad absoluta por haber sido realizada en fraude a la legislación argentina y rionegrina.
2: Bien. Ahora sí entiendo cómo sería el procedimiento. Del mismo modo, Magdalena, la causa por el acceso al lago escondido, ¿en qué está?
1: Está en la Corte Suprema de Justicia con un recurso de queja que la Corte todavía no ha abordado, no ha decidido todavía. Ha habido movimientos en el expediente, se han presentado amicus curiae, por ejemplo, la organización FIPCA, se presentó a través de sus abogados como amigo del tribunal, y nosotros pretendemos que se lleve adelante una audiencia pública en la Corte Suprema, como se ha hecho con otros casos muy, muy emblemáticos en nuestro país, y se puedan presentar estas figuras de amigos del tribunal, que nos parece tan importantes, porque ha habido presentaciones, casi 20 presentaciones de amigos del tribunal en la causa cuando estaba en manos del Superior Tribunal de Justicia. Pero nosotros queremos que se dé en la Corte este mismo proceso participativo, sobre todo porque se trata de una causa de alto interés público, ¿no? Téngase presente que hace 30 años que, a pesar de que un lago que está a menos de 19 kilómetros de la ruta 40, la ruta Juan Germán, los argentinos o las personas que nos quieren venir a visitar del extranjero no pueden conocer el lago. Es una vergüenza que nadie hable de esto, sobre todo tratándose de una fuente de agua dulce que se encuentra en área de frontera y de tan importante para Río Negro. Sin embargo, ningún gobierno quiso hablar de esto a lo largo de la historia de la provincia, de los últimos años, y es así que molesta, sigue molestando el caso, digamos, hablar o denunciar que hay un lago que sigue encerrado, a pesar de que nos dicen que tenemos que hacer 4 días a caballo y llegamos, o caminando al lago escondido. Todos sabemos que cualquier persona que no está entrenada, menos aún un niño, una persona con discapacidad, no puede conocer el lago porque los intereses económicos y políticos han determinado que ese lago, de hecho, está privatizado, ¿no?
0: Pensaba mientras te escuchaba, Magdalena, todo lo que se ha sucedido después, tanta historia recorrida, ¿no? Porque luego las patotas en defensa de, luego las agresiones a distintos miembros de nuestra comunidad. O sea, tenemos una historia tan grande y tan dolorosa.
1: Dolorosa, sí. Yo estoy escribiendo justamente un libro sobre esto, porque la verdad es que hay que contar todo lo que ha pasado en esta causa. Yo recordaba el otro día cuando se hizo la inspección en el año 2011 con el presidente del Superior Tribunal de Justicia sobre el camino de Tacuifí, y que lo hicieron cruzar caminando, a todos nos hicieron cruzar caminando con el agua a la cintura, en el caso del río Escondido, que es muy muy hondo en algunos lugares, no nos dejaron cruzar por los puentes. Al propio presidente del Superior Tribunal de Justicia, o sea, ahí demostraban el rechazo que tienen por respetar a las instituciones y a las autoridades de nuestro país. Y así hubo que hacer la inspección judicial en esas condiciones, con ese peligro, ¿no? Toda la comitiva, hasta el Ministerio de Economía estaba en esa comitiva, y no lo dejaron cruzar por un puente que ellos construyeron cuando destruyeron los otros puentes que eran públicos. Una vergüenza. Y así hay tanto para contar, tantas situaciones de tensión, de hostigamiento. Bueno, yo la verdad que tengo tanto para decir. Y lo mismo respecto del aeropuerto, cuando se hizo esa denuncia, a mí me acuerdo que yo tenía el bloque cerca de la legislatura y entraron a robar, robaron 6 computadoras, dejaron en las paredes inscripciones diciendo muerte a Odarda, bueno, varias cosas así, y tuvimos que hacer la denuncia y, bueno, nunca se supo, por supuesto, quiénes eran los responsables, pero fue relacionado con la denuncia del aeropuerto en ese momento. Pero eso es parte de la historia de nuestra provincia, y que además es una historia que aún sigue viva, porque los acontecimientos siguen ocurriendo ante la impunidad absoluta del Estado, como esto de las patotas armadas, que yo lo vengo denunciando, que son verdaderos grupos parapoliciales, que es un escándalo que existan, ¿no? Que sea una fuerza de choque paralela a la policía. Y lo tuve que hacer una denuncia en la justicia, inclusive a la misma procuración, cuando atacaron a los vecinos afuera de la comisaría del Bolsón durante los incendios, que apareció por última vez la patota, pero eso no quiere decir que no vuelva a aparecer en cualquier momento, ¿no? todo eso es parte de una lucha por el libre acceso a un lago, ¿no? Uh-huh. Esa es el objetivo. El artículo 73 de la Constitución ya lleva el juicio 20 años o más, más aún, porque inició con un amparo en el 2025, y ahora está debatiéndose en la Corte Suprema de Justicia de la Nación.
0: No quiero olvidar el encuentro de jueces que se dio también en el Lago Escondido, que si bien no está vinculado, digamos, es un hecho que sucedió allí, que sí, también habla, ¿no?, del hacer lo que, absolutamente lo que quieran.
1: Sí, está vinculado, porque imagínense que dentro de esos jueces estaba el actual ministro de Justicia de la Nación.
0: Claro.
1: Estaba su papá, Maíquez, sí. Carlos Maíquez, que había sobreseído hacía poco tiempo al hijo de Joseph Lewis y a todos los que estuvieron denunciados por la Procuraduría de Investigaciones Administrativas por el fraude en la compra de las tierras del Lago Escondido. O sea, primero dictó el sobreseimiento y después se fue de vacaciones al Lago Escondido. Es algo que es inédito, ¿no?, que eso pase, que se hayan conocido información respecto de la intención de hacer fraude con boletas falsas, con facturas falsas. Sí. Y aquí en la provincia no se le cobra impuestos porque dicen que no cumple ninguna función comercial. Yo le decía a Alejandro Palmieri, que está a cargo de recaudación tributaria, en una discusión que tuvimos en una comisión, ¿cómo puede ser que no paguen ingresos brutos si han emitido facturas a los jueces que estuvieron de vacaciones en Lago Escondido?
0: Claro.
1: Entonces, se están contradiciendo ustedes mismos en por ejemplo, el aeropuerto, que estuvo en manos de Lewis hasta hace poco tiempo, no paga impuestos, o sea, paga impuesto inmobiliario como si tratara un campo de secano. Ni siquiera paga impuesto inmobiliario por semejante estructura, que es una, imagínense, una pista del tamaño de la pista de San Carlos de Bariloche, del aeropuerto. No pagan impuestos. Cualquier hijo de vecino de esta provincia tiene que pagar ingresos brutos, tiene que pagar ingresos a los sellos, tiene que pagar impuesto inmobiliario. Bueno, ellos no pagan impuestos. Creo que pagan 150 mil pesos por un campo de 30.000 hectáreas, una vergüenza.
0: Es muy importante que la audiencia y que el común de la gente sepa esto, porque muchas veces salen defensas, ¿no?, dentro de la misma comunidad, pero da trabajo, pero hoy
1: sí,
0: que
1: sí,
0: tanto...
1: Sí, pero lo que queremos nosotros es ingresar al lago en condiciones de seguridad y poder conocer un lago que es nuestro, que está a 19 kilómetros de una ruta nacional y que en un ratito... porque el camino está totalmente en condiciones, porque de allí van y vienen camiones para abastecer la hidroeléctrica de Lewis. O sea, se ha quedado con un camino Lewis. Es así de simple, para sus negocios privados. Y por supuesto que tiene su gente que lo defiende, que, bueno, muchos en forma legítima y otros no. Pero, bueno, yo lo sigo denunciando. Me preguntaban el otro día si yo me había sentado a negociar en estos 20 años y en ningún momento, y no lo voy a hacer salvo que haya un juez en el medio, porque realmente es algo que está pasando y que pasó en distintos gobiernos, lamentablemente, con un encubrimiento y una impunidad absoluta que ahora se está dirimiendo en la Corte. Por supuesto que tenemos expectativas de que por fin la Corte, que ya se había expedido en dos oportunidades a favor del reclamo ciudadano, esperemos que esta vez también se expida en el mismo sentido y permita que se pueda entrar al lago por los dos caminos. Aquel que quiera hacer turismo de montaña puede entrar por el sendero de montaña en condiciones de seguridad, no que se le aparezca una patota en el medio del sendero. Imagínense el susto que se puede agarrar cualquier persona que vaya caminando como turista por allí para llegar al lago, por esa belleza que es el área natural protegida, Río Azul, el Lago Escondido, y se encuentre con una patota de gente armada.
0: Sí.
1: Bueno, digamos que se puede entrar en condiciones de seguridad, la gente que está instruida, que tiene equipamiento necesario para pasar varios días en una zona totalmente inhóspita, donde uno quiere llamar por teléfono y no puede, bueno, quizá ahora hay algunos adelantos tecnológicos que lo permiten, pero hasta hace poco tiempo no había. Y por otro lado, los comunes, nosotros, las personas que no tenemos entrenamiento para, aunque yo lo hice y así quedé también, ¿no? 4 días a caballo, no, 3 días, 3 días de ida y 3 días de... Sí, 3 días, más o menos, o 3 o 4 días fue el viaje, el reconocimiento judicial que tuvimos que hacer. Pero bueno, eso es muy peligroso, no lo puede hacer cualquier persona, no pretendamos que una persona mayor pueda subirse un caballo y llegar a conocer un lago, cuando tiene un camino que está en buenas condiciones y que en pocos minutos puede estar en el lago pasando un día de recreación y tomando unos mates y listo. Siempre propusimos haciendo un pequeño desvío para poder llegar a algún sector del lago que no moleste las propiedades privadas, pero en definitiva eso es voluntad política del gobierno de querer hacerlo y nunca lo hizo. Por eso seguimos en la lucha y no hemos bajado los brazos.
0: Magdalena, tengo una consulta de un oyente que no puedo dejar de hacértela, Jorge Buchilli de la comunidad Mapuche Las Guaitecas, que lo que en resumido, porque estamos muy muy pasados de tiempo, así que simplemente lo que nos dice es que la cuestión de fondo tiene que ver con las problemáticas territoriales y que en muchos casos nunca se ha podido avanzar sobre eso, nunca se pudieron hacer los relevamientos territoriales. Él habla también del momento en el que ocupabas un puesto como funcionaria atenta a estos temas, bueno, y que no se está tratando la cuestión de fondo, es lo que él fundamentalmente nos dice en este mensaje, que es un poco más extenso y después te lo vamos a hacer llegar.
1: Sí, cómo no, sí, es cierto, siempre lo dijimos que acá hay una cuestión de quedarse con las tierras y con el agua, fundamentalmente, y son territorios que han sido ancestralmente ocupados por comunidades indígenas, y por eso fue la negativa del gobierno durante mi gestión en el INAI de firmar el convenio de relevamiento territorial, como sí lo firmó el gobierno de Chubut o lo firmó el gobierno de Neuquén, en mi gestión, pero en esta provincia siempre se negaron, incluso cuando yo ya no pertenecía al INAI, estuvieron a punto de firmarlo, pero siempre había alguna demora y bueno, estaban ganando tiempo para no firmarlo nunca a ese convenio donde había más de 100 comunidades para relevar. Por suerte yo tengo todas las pruebas de esos requerimientos, de esas notas donde necesitábamos firmar ese convenio, porque si no nos permitían avanzar. Cuando hicimos 2 relevamientos, que fue el caso de Buenuleo y el caso de la Lof Celestino Quijada, los 2 terminaron judicializados, hasta con denuncias penales contra las comunidades y contra mi persona, que por suerte no prosperó ninguna. Pero los 2 que pudimos hacer en forma independiente por parte del INAI, los 2 los judicializaron. El que quedó en pie fue el de Celestino Quijada, que ahí logramos que el country de Bariloche pudiera abrir un camino y permitiera que la comunidad pueda pasar. Pero eso generó mucho enojo por parte inclusive del intendente de ese entonces, San Carlos de Bariloche, que presentó una causa judicial contra INAI por haber entregado el relevamiento a la Lof Celestino Quijada. La verdad que esta provincia tuvo una posición muy clara de no avanzar con los relevamientos y de no entregar ningún título comunitario, como sí lo ha hecho otras provincias, como el caso de Neuquén, o el caso de las provincias del norte, donde las propias legislaturas entregaban los títulos comunitarios.
0: Magdalena,
1: creo que es importante señalar que todos estos territorios que se dicen tierras fiscales son tierras ocupadas por comunidades indígenas en su mayoría.
0: Si te parece, podemos en estos días volver a comunicarnos y hablar también en profundidad del tema, respecto también de lo que puede llegar a suceder con la LOF Finales de Mallina Ahogado, que tiene orden de desalojo, pero estamos ahora sí ya teniendo que cerrar y te agradecemos muchísimo por este contacto, como siempre la amabilidad de poder hablar en profundidad de los temas.
1: Bueno, muchísimas gracias. Un gran abrazo para todos.
0: Hasta la próxima, muchas gracias.
1: Hasta luego. Gracias.
0: Magdalena Odarda, legisladora rionegrina, vamos con todos. El tema es la extranjerización de la tierra y el proyecto que va a estar presentando. Nos envía un mensaje Jorge Buchile, se lo vamos a hacer llegar completo, pero la verdad es que ya tenemos otra nota en espera.
3: Muy bien.
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0: Vamos a tomar contacto con nuestro compañero desde el móvil de exteriores.
14: Gracias, Soledad. Estamos aquí junto al comisario Walter Ñancucheo, que es el jefe de la zona 2 de la policía de Río Negro, aquí en el Bolsón. Buenos días, comisario. Gracias por atendernos.
15: ¿Qué tal? Buenos días. Gracias a ustedes por venir.
14: Bueno, con muchas novedades, probablemente con mucha actividad durante todo este fin de semana. En principio, lo que tiene que ver exactamente con hechos registrados en el Bolsón, después vamos a ir a toda la zona que ya también compete aquí a esta jefatura. En principio, lo registrado aquí.
15: ¿Qué tal? Buenos días. Bueno, lo del Bolsón, vamos a dar a conocer las informaciones delictivas y hechos que hemos tenido desde la semana pasada, los últimos días, al fin de semana. El primer hecho se registra el día viernes, cuando las cámaras de seguridad del 911 registran una actividad por parte de dos personas, dos masculinos, que estaban realizando narcomenudeo. Inmediatamente interviene el personal del servicio de calle, de la policía. Entonces, identifican a estos sujetos y efectivamente, luego del procedimiento realizado, se constata que llevaban 450 gramos aproximadamente de material estupefaciente, en este caso cannabis sativa. Este material iba siendo transportado en bolsas de nylon fraccionado y adentro de una de las mochilas de una de las personas. Estas personas fueron demoradas, identificadas, se inició una causa por la ley, digamos, de drogas, y fueron puestas a disposición y en libertad, a disposición de la resolución final de la causa por parte de la Fiscalía Federal de Bariloche. Ese mismo día, el personal policial identifica en el barrio Usina del Bolsón a un sujeto, a un masculino también, que presentaba luego de la consulta al sistema informático, resulta que tenía pedido de captura nacional e internacional desde la ciudad de La Matanza, provincia de Buenos Aires. Esta persona tenía antecedentes por robo calificado por el uso de armas de fuego, así que bueno, inmediatamente fue puesta, digamos, a disposición de la justicia, se procedió a su detención y al traslado a la comisaría. Luego de realizarse los procedimientos, digamos, correspondientes, la justicia de la ciudad de La Matanza indica la notificación de esta persona y la libertad de la misma. Pero bueno, quedó ya, digamos, registrado su presencia en esta ciudad y sus medios como para tenerla presente y qué tipo de persona podría llegar a ser. Posteriormente, bueno, nos vamos al día sábado. El día sábado tuvimos un hurto de un vehículo que fue sustraído en inmediaciones del río Foyén, del puente Foyén, mejor dicho. Una persona que tiene una Ford Ranger color blanca. Acá, bueno, aprovecho la oportunidad para pedirle colaboración a toda la comunidad, a la sociedad, tanto de Foyén, de Mallín, del Bolsón, de todos los lugares cercanos a este territorio, para dar con una camioneta Ford Ranger color blanca, modelo Power Stroke. La patente es DY y Latina 526, color blanca, repito, que fue sustraída en inmediaciones del puente de Foyén. Este hombre se había bajado a pescar varias horas y cuando retornó, la camioneta ya no estaba. Así que,
14: y permanece
15: por ahora permanece en carácter de sustraída, todavía no fue a vida. Se alertaron se tomaron las medidas correspondientes, alertando al personal policial de toda el área y de Bariloche para poder dar con ella y poder proceder a su puesto. También mencionar en esta entrevista que relacionado a un hecho de esta semana que pasó también, un hecho de una persona se encontraba sustrayendo elementos de un utilitario color blanco ahí en el barrio Usina, en direcciones del del sector de Puente Ascuénaga, que fue detenido en grado de flagrancia por esta situación. La justicia le dictaminó 4 meses de prisión preventiva, que es algo importante para sancionar este tipo de actitudes o de acciones delictivas.
14: Y permanece, ya está, permanece aquí.
15: Sí, esta persona está alojada acá, cumpliendo sus 4 meses de prisión preventiva, hasta que finalizado ese lapso de tiempo, la justicia verá si continúa o tiene algún otro tipo de causa que le puedan cerrar como para condenarlo. Así que bueno, por lo pronto va a quedar detenido en esta unidad, en la unidad 12 del Bosón. Bueno, posteriormente a esta situación, el día sábado, a las 15:50 aproximadamente, tres empleadas de comercio estaban haciendo una verificación.
0: Hola, Robert.
15: De un comercio, una de ellas.
0: Roberto, ¿nos escuchás?
15: El acta de contratación por un food truck que estaba con problemas en su habilitación. Esta persona, inspectora de comercio del municipio local, fue agredida por esta comerciante y presentaba lesiones en su rostro. Así que realizó la denuncia correspondiente y se está tramitando las actuaciones con intervención de la justicia. El mismo día sábado a las 17:50.
0: Roberto, ¿nos podés escuchar? Hola.
14: Sí,
0: le pedimos disculpas a Ñancucheo, pero se escucha muy, muy bajito. A veces perdemos el audio.

0: de una motocicleta, embiste a una persona mayor, provocándole lesiones, lesiones de carácter grave. Por ese motivo se inició una investigación por lesiones en accidente de tránsito. El vehículo menor fue, digamos, secuestrado y se llevan adelante las actuaciones mencionadas. También el día domingo, para también informar, el día domingo se hizo entrega a la totalidad del personal policial dependiente de esta zona, de esta jefatura zona 2, la entrega de uniformes policiales de Fajina, así que esa diligencia también fue llevada adelante.
1: Bien, también con algunos hechos ya en la zona, esto recordamos que la zona tiene su jefatura, implica también, por ejemplo, en Ñorquinco, donde ha habido varios...
0: ¿Qué tal? Sí, bueno, esa parte es buena, aclaraba también.
2: Bueno, se nos cortó el audio ahora definitivamente. Ahora sí te escuchamos, se había cortado totalmente.
1: Ah, bueno, ahí estamos con problema de línea,
2: ¿verdad? Estamos con algún problema de línea, mil disculpas, sí, pero retomemos la comunicación porque es importante lo que nos estaba comentando.
0: ¿Ahí me escucha bien?
2: Perfecto, perfecto.
0: Bueno, le decía que en Ñorquinco hubo una situación, precisamente en jurisdicción del destacamento dependiente, que es Río Chico. ¿Hola?
2: Sí, se escucha perfecto.
0: En el Cerro Mesa, distante a unos 50 kilómetros aproximadamente de Río Chico, un poblador rural informa que tiene trabajando en su lugar a un sujeto que presentaba, digamos, ciertas actitudes dudosas. Entonces informa a la policía su identidad a través del teléfono, donde se le informa y se constata primeramente que esta persona tiene pedido de captura vigente por parte de la justicia de Chubut por una causa de abuso sexual. Ante esta novedad, el personal policial se dirige ahí al puesto rural ubicado en el Cerro Mesa, repito, y el ciudadano, al constatar esta o al advertir la presencia policial, emprende una fuga del puesto rural, dejando su vehículo, digamos, en el lugar. Se movilizaba en una camioneta Loop marca Chevrolet, así que no pudiéndose en ese momento dar con su correcta identificación y detención, en este caso por presentar pedido de captura. Es así que se inicia un procedimiento con intervención de la fiscalía local, donde se inician causa por evasión. Se convoca personal de brigada rural para colaborar con el procedimiento a fin de dar con esta persona y proceder a su detención, lo mismo como con personal de Split, que colaboró con la colocación de un dron de visión térmica para, digamos, tratar de proceder a la detención. Lo mismo con personal del lugar que actuó, y bueno, no se pudo dar con la persona. Es oriunda de Esquel, así que es muy posible que, conociendo el territorio, haya emprendido la fuga para el lado de la provincia vecina, Chubut. Así que bueno, eso con respecto a Ñorquinco. Procediéndose también al secuestro del vehículo que dejó abandonado en este campo, ¿no? Previa requisa también vehicular dispuesta por la justicia interviniente.
1: Bien, comisario, venimos ahora al comisario 12 nuevamente porque se ha conocido acerca de una denuncia interna de una gente, tenemos de aquí de la fuerza, contra el subcomisario Víctor Escobar, datos laborales, medianamente así, como se puede tipificar. ¿Cómo se encuentra esto y qué es lo que se ha activado a partir de esta?
0: Sí, efectivamente, informar también que en la comisaría 12 hay una mujer policía que radicó una denuncia en el marco de la ley 26.485, donde toma intervención la justicia ordinaria, que dispuso medidas cautelares al respecto entre el jefe denunciado y la mujer policía integrante de la fuerza que radica esta denuncia. No obstante, también informar que paralelamente a esta situación y al tomarse conocimiento, se activaron de inmediato los mecanismos de protección y de, digamos,

0: proteger a la persona que realiza la denuncia, brindándole asistencia inmediatamente con la psicóloga policial y se iniciaron una investigación interna, un sumario investigativo en el marco de esta situación para determinar y deslindar responsabilidades. Esto queda supeditado a lo que se resuelva, tanto en la justicia ordinaria como en el fuero laboral, donde también se toma intervención en estos casos.
1: No, la denuncia fue efectuada ante el juzgado de paz local, pero también toma el camino de la justicia laboral.
0: Exactamente, el procedimiento ordinario sería el correcto, esos dos pasos, pero también informar que desde la jefatura de zona, en este caso, se tomaron inmediatamente medidas de protección, de contención a la persona que denuncia. El contenido, nosotros la denuncia no lo conocemos porque eso fue hecho en sede judicial, como ya estamos informando, pero paralelamente hay una investigación y garantizar las medidas que dispuso la justicia, que es el evitar el contacto directo del jefe denunciado con la mujer que radica la denuncia.
1: Muchas gracias, comisario.
0: No, gracias a ustedes por acercarse.
1: Muy bien. Aquí desde la jefatura zona, con el comisario Walter Iancucheo y con toda esta información, compañeros.
2: Muchas gracias, Roberto. Muchas gracias también por permitirnos adaptar la situación porque perdíamos el audio y fue necesario interrumpir. Así que muchas gracias por comprender.
1: Muy bien.
2: Nos comunicamos en minutos. Claro que sí. 10:19, momento de una pausa, ya volvemos.
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0: Uno de los temas de mayor debate que se genera cada mañana de este lado del cristal, sí, es la consigna.
1: Sí.
0: No sé si mayor debate, sino que más nos genera, uy, bueno, hoy tenemos la consigna. Porque y los premios que tenemos son tan buenos que ameritan que uno piense en la consigna.
1: Hoy tenemos el lado de Grido.
0: Claro, y está lunes. Bueno, la verdad.
1: Exactamente. Así que el chip de creatividad hay que ponerlo en on. Y bien, los días lunes a veces cuesta, como que se traba,
0: cuesta,
1: el
0: te cuesta arrancar,
1: ¿viste?
0: Ay, sí. Pero de todos modos, sí, recién estábamos charlando, sí, de este proceso tan maravilloso que tiene la llegada del invierno, que de aquí hasta el 21 de junio, vos bien lo decías, no voy a tomar tus palabras, dilo tú.
1: Ah, sí, les decía que estábamos hablando que de aquí al 21 los días se siguen acortando, ¿no? En cuanto a la luz me refiero. Se van a hacer más cortos, y a partir del 21, con la llegada del invierno, empiezan nuevamente a alargarse, por supuesto, por segundos, hasta que después, llegado el verano, se concretan los días más largos y así empieza nuevamente a achicarse. Ahora, dicho esto,
0: sí,
1: ¿a ustedes hay algo que les modifique los días cortos? Por ejemplo, a las 6 de la tarde ya es de noche. Y sí, y amanece también, 9 de la mañana, por ahí, ¿no?
0: Se
1: empieza a clarear.
0: Claro.
1: ¿Esto les modifica algo en las actividades que llevan adelante? Por ejemplo, ¿cenan más temprano? ¿Se levantan más tarde? ¿Podría ser por ahí usted que...?
0: Yo creo que sí, ¿eh? Yo creo que vamos por ahí. Bien. Si te afecta en algo o no te afecta en nada. O decís, no, mirá, yo tengo que seguir. Y bueno, nada, no me cambia nada. O sí me afecta, pero no me queda otra.
1: Claro, uno lo ve, por supuesto. Los que tenemos que trabajar, o los chicos que van al colegio, por ejemplo, van de día, de noche. Ahí no hay ningún inconveniente. Pero cuando... Las cosas obligatorias ya sabemos que son obligatorias y hay que hacerlas.
0: Ya está.
1: Estamos hablando de las que no son obligatorias.
0: Ese encuentro con amigos.
1: Por ejemplo, te decís, bueno, estoy yendo al gimnasio. Sí, de 8 a 9 lo sigo bancando.
0: Me cambio, me tiras más temprano, porfa.
1: Más temprano, porque ya de 8 a 9 tengo que estar en casa. Sí, escuchame, hace 3 horas que es de noche, terminala. O no, por ahí no, yo te hago la misma rutina que siempre.
0: Hay gente que, claro, que no le cambian nada, y otros que somos más de seguir un poquitito como el ciclo natural, como podamos, ¿no? Porque a veces la realidad no te lo permite y entonces tenés que seguir con... Yo la verdad que si pudiera me gustaría tipo 7...
1: Invernar un poco.
0: Ver, claro, tipo 7 ya estar en casa.
1: Claro.
0: Para las 8:30 la cena ya está y a las 9 estar en la cama.
1: Ya está.
0: Sería muy inmensamente feliz. Pero lo cierto es que a las 9 estoy cursando en el hoyo y tengo que volver a las 10 y... Así que, bueno, eso, por ahí hay cosas que no te queda otra.
1: No, las que no quedan, no quedan. Pero las que tenés posible, ¿las modificás o no? Me parece que va por allí.
0: Yo creo que es esa, ¿eh? Bueno, y te ganás el kilo de helado de Grido, claro que sí, para vos el lunes, porque no importa la temperatura, siempre es un buen momento para comerse un kilo de helado de Grido. Siempre, siempre lo es. Gracias, Alfredo, por el mensaje que nos mandó hace un ratito, ¿eh? Gracias. Ahí está entonces. La consigna ya está para quienes tengan ganas de participar. Y ahora sí, tenemos que ir a una pausita y ya volvemos.
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1: Diez horas 36 minutos, vamos en minutos, vamos a estar con más información desde el móvil, pero ahora tenemos aquí algo. Ya estamos en conexión con nuestro compañero. Vamos a tomar contacto con Roberto desde el móvil. Te escuchamos.
2: Gracias, Sole. Estamos aquí en el cuartel de bomberos voluntarios de Bolsón, en Enzo Navarro, con el jefe del cuerpo, que da las novedades del día de hoy.
3: Al llegar al lugar, nos encontramos con la vivienda ya totalmente tomada por las llamas. Se trabajó en sofocar y demás. Se encontraba policía en el lugar, brindando lo que es la seguridad. Se estuvo trabajando alrededor de una hora y media, dos horas. Lamentablemente, bueno, la vivienda sufrió pérdidas totales. Al momento de llegar a la primera unidad no se encontraba ninguno de los propietarios o propietarias. Se desconocen las causas en este sentido.
4: Navarro, ¿se trabajó también allí con lo que tiene que ver con garrafas dentro de la vivienda?
3: En estos lugares siempre se encuentran garrafas y más, o sea, esa es la primera instancia cuando uno llega al lugar, preguntar a los vecinos que están alrededor si hay garrafas, si explotó algo y demás. En este sentido, bueno, sí, se encontró una garrafa, pero no pasó a mayor.
5: Pero acerca de las pérdidas totales, desde la propia Rinconada Nahuelpan apelaban a la solidaridad para juntar elementos para esta familia. ¿Hay posibilidad de que la traigan al cuartel?
3: En lo posible, nosotros como muchas veces solemos dar esa mano de dejar cosas acá en el cuartel, pero lo más conveniente en estos casos es contactarse directamente con los propietarios o propietarias de las viviendas para que sea directo, desde el quien colabora hacia el perjudicado.
4: Sería Navarro, hubo un bombero que sufrió lesiones.
3: Así es, en medio de la intervención, bueno, uno de nuestros compañeros tuvo una luxación de hombro.
4: Por una
3: mala fuerza y una caída desde el camión, mismo fue trasladado acá a un secundario local, fue atendido y ya se encuentra en perfecto estado.
6: Navarro, el día sábado por la tarde un incidente vehicular aquí en pleno centro del Bolsón, San Martín y Paso. ¿Qué fue lo que ocurrió?
3: Así es, nosotros alrededor de las 18 horas nos informa de un accidente en lo que es Avenida San Martín y Hugo. Esa fue la dirección que nos dieron. Al llegar al lugar, bueno, nos encontramos con una moto y un peatón. Fueron dos personas las trasladadas a nuestro local. El peatón aparentemente, por los indicios en el momento, tendría una fractura de cadera. Eso es para corroborar con el hospital local.
4: ¿Una persona mayor?
3: Una persona mayor y una de las conductoras, una del ocupante de la moto, fue trasladada también a nuestro local. ¿Pueden
6: explicar qué sucedió? Porque en esa esquina hay semáforos. Cruzando por allí con el semáforo en rojo, muchas veces es una acción que no solo cometen los ciclistas, sino también los transeúntes.
3: Sí, también, o sea, aparte de haber semáforos, también hay cámaras, o sea, eso también hay que verificar esa situación de cómo se produjo el accidente. También en plena intervención en el mismo lugar, bueno, diferentes circunstancias, un peatón que circulaba por el lugar fue mordido por un can. También fue atendido por nuestro personal y de ahí también fue trasladado al nosocomio local.
5: Como se marca siempre, los bomberos hacen de todo.
3: Puede ser desde nosotros, o sea, si vamos al caso, desde el accidente, el incendio, rescate animal, de todas las circunstancias que nosotros podamos colaborar hacia la población, siempre estamos.
6: El perro que mordió al vecino es uno de los perros que están siempre en la zona céntrica, que complican tanto los ciclistas como los motociclistas.
3: En este momento no sabríamos decirle si era un perro de la calle, como se dice, o tendría dueño, dado que la circunstancia fue rápida y ya no nos dio tiempo a corroborar si tenía collar, si tenía esto, si tenía aquello, por el simple hecho que fue una circunstancia rápida.
6: ¿Se lo puede individualizar porque hay un protocolo a seguir luego de que la persona se recupere? El perro tiene que ser intervenido.
3: En este sentido, no sabríamos decirte nosotros con certeza cuál sería el protocolo, dado que en este momento nosotros no tenemos ninguna información sobre ese protocolo o quién es el responsable de los animales que se encuentran en situación de calle, por así decirlo. Si bien al caso sabemos que no tenemos una protectora, pero sí tenemos personas que colaboran, ya sea con castraciones, alimentación y demás, esa situación ya es ajena a nuestro, a nuestra intervención.
4: ¿Navarro, tuvieron alguna otra salida de emergencia?
3: No, hasta el momento venimos totalmente tranquilos.
6: Pero pudo, insisto con esto, porque si el perro...
2: Bien, aquí entonces con Enzo Navarro, jefe del Cuerpo de Bomberos Voluntarios, aquí en esta rueda de prensa, mantenida con otros colegas de medios, vamos a dar cuenta que, o ya iniciado, daba precisamente cuenta de lo registrado en Rinconada, Nahuel Pan, la casa tomada, lamentablemente, con las pérdidas totales, se registró allí en esta salida del día sábado.
1: Exactamente.
2: Soledad.
1: Sí, sí, no, perfecto, sí, escuchamos. Una de las situaciones que además tuvo a uno de los bomberos también con algún leve problema de salud, pero bueno, que finalmente se pudo resolver.
2: Así es, sí, que fue ahí intervenido y aparentemente ahora se encuentra en buen estado. Eso es lo registrado, es lo más saliente, ¿no?, del trabajo de bomberos del fin de semana.
1: Perfecto. Bueno, muchas gracias, Robert. Nos hablamos en minutos.
2: En minutos, gracias.
1: Ahí está. Muchas gracias. Nuestro compañero allí en el Cuerpo de Bomberos del Bolsón, que mañana van a estar celebrando su día.
7: Ah, sí, está muy preocupado por el tema de los canes.
1: Ahí no, volvían con el había tema. Había como una preocupación allí. Sí. Mañana van a estar celebrando su día, aunque el festejo va a ser el día sábado.
7: Ah,
1: es así. Pero bueno, mañana, según entendimos, habrá una suerte de formación, ¿no es cierto?, con el Cuerpo de Bomberos.
7: Ahí estaremos, por supuesto, claro, porque siempre para recalcar el trabajo que hacen en nuestra región los bomberos, sobre todo los bomberos voluntarios.
1: Totalmente. Bueno, tengo algunas respuestas ya, ¿eh?, por aquí de nuestros oyentes. Buenos días, me afecta en que debo cocinar más temprano.
7: Ah, bien. Esos son los detalles que me gustan.
1: Esos son los detalles, ¿ves? Es así. A ver si esta vez tengo suerte, dice Laura. Muy bien. A ver, ¿quién más? Marina dice, buen día, chicos. Me afecta en que quizá no me alcanza el sol para la vitamina D que el cuerpo necesita.
7: Ah,
1: mira. Lo noto porque se me despellejan los dedos arriba de las uñas.
7: Mira.
1: ¿Eso es falta de vitamina D?
7: Parece.
1: Puede ser, claro. Sí, sí. Qué bueno conocerse tanto. Pero sí, nos falta, estamos todo el día encerrados.
7: Yo me pongo, tomo un color gris.
1: Sí, claro, y además esto te afecta todo más, cualquier gripe, cualquier peste que hay, uno empieza como a tener más recaídas, ¿no? Chicos, me afecta en que quizás no me alcanza el sol para la vitamina D, todo lo que el cuerpo necesita. Mira qué bueno el me quiero mandar muchas gracias. Buenos días para ustedes. A mí no me modifica nada porque ya no madrugo. Ya no trabajo, solamente sí el sábado madrugué para la caminata a la laguna Los Alerces a las 8. Y todavía no estaba tan claro, dice Julia. Claro. Qué lindo. Qué lindo momento es en el que uno dice, bueno, yo ya no me tengo que levantar.
7: Consulta, ¿a las 8 se lo puede llamar madrugar?
1: Sí, está muy bien, porque para alguien que no viene madrugando está muy bien. ¿Qué le vas a decir? No, si no es a las 6, ¿no?
7: Claro.
1: No, está muy bien. Para alguien que no viene madrugando, por X razón, a las 8 es un madrugón.
7: Muy bien.
1: Está muy bien. En primavera, verano, salgo a correr después de las 20. Ahora está de noche, tengo que salir más temprano, nos dice Misael.
7: Claro.
1: ¿Ves? Ahí está. Buenos días, chicos. A mí me afecta cuando estoy cortando leña en el patio, tengo que ponerme a arreglar algo al auto. Lo tengo que hacer antes de que oscurezca porque si no, no alcanzo a nada, dice Hugo. Vamos, que hoy me gano el helado y grido.
7: Bien, ves que se te va modificando cosas, ¿sí?
1: Claro, y se te acorta el día porque, digamos, eso que ya lo tenías que hacer más temprano, te canceló otro plan y así sucesivamente. Después todo tiene que suceder adentro.
7: Claro. O tenés que tener un lugar adecuado con luz, por ejemplo, en el caso de lo que nos decía Misael, que tenga, que se tenga que arreglar el auto. Bueno, tenés un lugar, tipo un galponcito, algo para ponerlo, tenés luz, lo mismo con la leña, ¿no?
1: Pero bueno, para salir a correr no te queda otra. Ya está. Buen día, chicos. ¿Cuál es la consigna? Nos preguntan por acá.
7: Bueno, si los días cortos que se van a seguir acortando hasta la llegada del invierno te afectan en algo tus actividades, esas cotidianas que haces, preferentemente las que no tienen que ver con algo obligatorio, porque eso no hay nada que hacer, lo tienes que hacer igual, sino con las otras. ¿Te modifica o no te modifica?
1: Te cambia un poco, se te acorte, esto que se te acorte el día. ¿Seguís igual con la misma dinámica?
7: Y la respuesta al 2944-577277. Y recuerden, por favor, de mandar el nombre y los últimos tres números de documento. Y recuerden también que si manda mensaje de texto tiene una chance y si manda mensaje de audio, doble chance.
1: Vamos entonces a escuchar los audios que nos han enviado.
8: En mi caso, personalmente no me modifica. Pero sí en la parte de no tener sol en los paneles solares.
1: Ah, qué tema.
8: Entre donde estoy, que hay mucha vegetación, o sea, por más que esté abierta, recién a la 1:30 hora estoy teniendo sol en los paneles.
7: Claro.
8: Y en pleno, vamos a decir, antes del 21 de junio, no va a tener sol casi seguro.
1: Ah, claro.
8: Eso es lo que me modifica. Me modifica en la calidad de vida, nada más.
1: Bueno, nada más y nada, nada menos.
8: Claro. Alfredo 638.
1: Hola, Alfredo.
9: Hola, chicos, ¿cómo están? Hecho de que se corten los días, que por ahí la luz del día se va rápido, en el sentido de que ya a las 6, 7 ya está oscuro, me obliga a quedarme en casa. Sí. En el sentido de no salir a comprar al centro, bueno, le tengo que ir a la verdulería, tengo que ir a la carnicería, a algún lado, ya no salgo. Una, porque los comercios abren a las 5.
1: Sí.
9: Yo 5:20, 5:25 ya tengo que estar cerca de casa, porque los míos salen del jardín a las 5:30. Claro. Entonces no alcanzo a ir al centro y volver en lo que ellos están todavía en el jardín. Y si tengo que salir a comprar con los más chiquitos, son dos más chiquitos y después la otra tiene 8. Con los dos más chiquitos es un caos.
1: Sí, sí.
9: Así que cuando ya se corta, para cómo sumarle la que se hace oscuro ese temprano, ni salgo directamente, me obligo a quedarme en casa y comprar en la despensa del bar.
1: Claro.
9: Que es el doble, pagas el doble. Pero bueno, ya está cerca de casa. Quiero premios, chicos. Quiero grido.
1: Ahí está, muchas gracias. Pero es verdad, claro, si tenés ahí, no sé, porque abren tarde, hay comercios que abren muy tarde. Algunos están en horario corrido y otros abren tarde. Pero también es cierto que para el comerciante estar tantas horas es un tema.
7: Sí, hay algunos que adaptan ese horario invierno, lo hacen corrido, entonces cierran más temprano.
1: Claro.
7: Y otros que no, que siguen con su horario habitual, si cierran a las 9 en verano, cierran a las 9 en invierno y bueno, ahí va.
1: Sí, pero cuando andas a pie y con pequeños, pequeñas, es muy complicado coordinar que lo sacas del jardín que te vas para el asunto. Y ahí se escuchaban toses, como la música de esta temporada. A ver qué más. Ah, pará, Julia dice se levantó a las 7.
7: Ahora estamos. Ahora sí, Julia.
1: A las 8 salieron, pero se levantó a las 7.
7: Ya Soledad te estaba criticando.
1: Mira, pobre. Julia, no le hagas caso, no le hagas caso. Para mí que no tengo vehículo y todo es caminando, es todo un tema la falta de luz natural, dice Aye por acá.
7: Mira, ¿y sí?
1: Te cambia todo, sí. Me afecta porque siempre es mejor la luz natural que la artificial. Te daña menos y gastas menos también. Obvio, claro que sí. Bueno, muchas gracias, Ahí van sumándose. 10:50. Ya media mañana se nos ha ido. Pausita, ya volvemos.
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2: 5 minutos para llegar a las 11 de la mañana y en estos momentos está en comunicación, están en comunicación Ayelén y Sunilda Inalef desde la comunidad Inalef en Ballina Ahogado. Muy buenos días, Esteban y Soledad, las saludamos. Hola.
3: Mari Mari, buen día. Buen día.
2: Buen día.
3: Pupé, Ulamuen, Pulpo.
2: Se escucha con algún pequeño corte, alguna interrupción, así que es posible que en algún momento les volvamos a pedir repetir algo. Pero bueno, les agradecemos este contacto. Le contamos también a toda nuestra audiencia que este próximo sábado 6 de mayo hay una invitación a organizaciones de derechos humanos, organizaciones sociales, instituciones, a medios, a todos los que se quieran acercar para visibilizar la situación que están viviendo ante un desalojo que ha sido ordenado por la justicia de Río Negro. ¿Es así?
3: Me presento. Mari Mari, acá me siento a su lengua, de los finales. Bueno, corregirle que va a ser el 6 de junio.
2: 6 de junio, perdón. Sí.
3: Bueno, también a la audiencia. Bueno, voy a seguir saludando. Y acá sorprendida por toda la situación esta que estamos pasando, ¿no? Uh-huh. También le quiero decir que no, que la jueza no nos tiene en cuenta como comunidad en Menché. Nosotros como comunidad estamos dentro del ordenamiento territorial y la jueza esa desconoce como nuestra LOS, ¿no? Uh-huh. Pero somos las seis de la Menché.
2: ¿Quién es la jueza que interviene?
3: Paola Bernardini.
2: Paola Bernardini, que está desconociendo la incorporación de ese territorio en, digamos, tal como vos lo decías recién, digamos, en como territorio legal.
3: Claro, pero la familia Inalef, bueno, vive más de 100 años acá. Sí. Sí, sí. Antes que se forme Bolsón, todo, y, uh-huh. y bueno, desconoce nuestros derechos como pueblos originarios, ¿no? Uh-huh. Así que pues, tiene como que somos individuales, nosotros no somos individuales, uh-huh. somos de una voz, somos varios y también una comunidad, ¿no?
2: Sí, sí, sí.
4: ¿Qué tal? Buen día, Esteban, las saluda. Quería preguntarles cómo es que tomaron conocimiento de este desalojo con tan poco tiempo para que esto se suceda y qué es lo que piensan hacer, qué acciones piensan tomar.
3: Tomamos conocimiento a través de nuestro defensor.
4: Ajá.
3: Por la fiscalía, ¿no? De acá de Bolsón, por el Código Civil. Bueno, nosotros vamos a resistir en nuestro territorio, no vamos a irnos, no vamos a sufrir un tercer desalojo porque sufrimos, bueno, mi madre sufrió uno en 1982, uh-huh. Sufrió otro en 1997 por el que hoy reclama las tierras por Félix Argentino Merino, que es un ex intendente, y nosotras éramos chicas en esos años. Yo tendría 5 años cuando sufrimos ese desalojo y nada, muy agresivo, con quema de casas, nada, que quisieron enterrar todo. Uh-huh. Y hoy no queremos un tercer desalojo. Entonces nuestra posición es clara. Nosotros no vamos a quedarnos, a seguir resistiendo acá. Uh-huh. donde vivieron siempre mis abuelos, en el corazón de la Rinconada de Inalé.
4: Ayelén Zunilda, ¿cuántas personas hay viviendo allí hoy? ¿Hay niños? ¿Cómo está compuesta la comunidad?
3: Sí, somos varios, somos muchas personas las que estamos viviendo y sí, son varios niños los que conforman el LOF. Así que nada, queremos, bueno, también dar aviso de que hay niños que hoy tienen que estar viviendo todo esto y cualquier cosa que pueda pasar lo vamos a ser responsable a la jueza, porque la verdad que está cometiendo delitos muy graves.
2: La idea entonces es en lo inmediato, el próximo sábado 6, hacer convocar a todos aquellos que estemos dispuestos a acompañar, a visibilizar esta situación que se está dando. Directamente, ¿cuál es el punto de encuentro a dónde pueden acercarse todos aquellos que quieran acompañar justamente esta resistencia que van a hacer?
3: Sí, sí, así es. Ya hicimos la convocatoria, así que las personas que quieran ir viendo pueden ir haciéndolo. Y el encuentro va a ser en el LOF, en la Ruca del Longo, en la Casa del Longo.
2: En la Casa del Longo. Te estaba escuchando todas las oportunidades anteriores en las que han tenido que vivir situaciones similares. Siempre el pueblo mapuche ha tenido que hacerlo, pero puntualmente en la LOF Inalef también lo han vivido durante generaciones. Y bueno, y justamente te escuchaba cuando decías vamos a resistir y nos vamos a quedar aquí con las familias.
3: Bueno, yo soy Linda. Sí, es por las dos partes. O sea, el reclamo que están haciendo también por la parte de Oruç. Bueno, las dos notificaciones nos sorprendió porque una fue el 18 y la otra pasaron 4 días con la otra, que venían como que las dos juntas, ¿no? Y eso no tanto me interesa nada, pero ellos nunca estuvieron, recalcándoles que ellos nunca tuvieron el territorio. El territorio siempre fue de la familia. Hubo muchas cosas ilegales que todavía no se dicen de cita. Por eso estamos también aclarando que la jueza tiene que hacer una investigación territorial, porque lo desconoce como comunidad. Eso es lo que nos tiene ahí, como que hay que seguir investigando, que siga investigando y que siga viendo la historia. Porque la Rinconada de Inalé lo llamaron así porque nos arrinconaron. Nos arrinconaron y estamos todos juntos. Y por eso de tanto territorio que tenía la familia de Inalé ancestralmente, estaba en el tema huelpán, hoy cada familia tiene lo dejaron con un poquito de tierra, a veces con terrenos, ¿no? Se dividieron todo. Y esas cosas que nos tienen asignada hoy, porque por eso, yo ya lo sufrí los desalojos, y esos desalojos que se salieron en el 97, cuando el ex intendente de Bolsón, que fue Feliz Argentino Merino, nos vino a desalojar y a quemarnos la casa. Y yo ya con mis 3 hijas, la más chiquita tenía 3 años, nacida aquí donde hoy estamos. Así que hoy, donde nosotros estamos, nacieron mis abuelos, mi papá, mis hijos, y hoy están siendo mis nietos acá. Ya uno tiene como esa generación que estamos en el territorio, tal vez más, porque estamos de antes de que se hiciera Bolsón, ¿no? La familia Inalé. Sí. Incluso tenemos muchas cosas, mucha historia, hay libros, en la municipalidad también de Bolsón está nuestra historia. ¿Y por qué hoy nos quieren desalojar el territorio? Porque hay cosas ilegales, porque hay intereses acá. Por eso nos quieren sacar. No le vamos a dar el gusto, ¿eh? No le vamos a dar el gusto porque nosotros tenemos la documentación desde el CODESI, toda la documentación necesaria, porque somos de una comunidad nehuenché, y la comunidad de Nehuenché, vuelvo a repetir, está dentro del relevamiento territorial, que el relevamiento territorial todavía no es tierra, y eso quedó que hasta que el relevamiento territorial no se cierre, no se puede tocar a la LOF Inalé. ¿Y por qué hoy esta jueza pidió el desalojo?
4: Está claro. ¿Ustedes no van a aceptar el desalojo? ¿Hay algún punto intermedio donde acepten algún tipo de charla o van directamente para que se baje esta causa en su totalidad?
3: No, vamos para que se baje la causa.
4: Bien.
2: Uh-huh. Ayelen. Sí, sí.
3: Yo soy Sunilda.
2: Sunilda, sí, Sunilda. Queremos agradecer, queremos agradecerles muchísimo por este contacto, que pudieran contar toda la situación que viene ya desde hace muchas generaciones, tal como ustedes lo estaban contando, digamos, no solo su historia ahí en ese territorio desde hace décadas, sino que además esta situación que se viene sosteniendo y que cada tanto vuelve a aparecer, esta búsqueda de desalojarlos de esos territorios. Vamos a recordar y vamos a volver a invitar entonces a todos aquellos que quieran acompañar. Será este sábado allí en la Casa del Lonco, ¿verdad? Donde se hará el punto de reunión.
3: Sí, también quiero aclarar que sí. Nosotros tenemos ahí un fogón comunitario acá en Cuestas Rucas, casas, ahí donde ya han venido varias personas, han venido también periodista a visitarnos, así que está funcionando este fogón comunitario, ahí donde hacemos tortacitas, tomamos mate, charlamos, contamos nuestra historia, lo tenemos en libro, la historia nuestra también, y bueno, tenemos muchas fotografías de todo, tenemos acá de la familia Inalés, así que el que quiera acercarse, bienvenido sea a nuestro territorio.
2: También eso, ¿no? Aquellos que quieran acercarse a compartir o a conocer la historia para saber y para poder escucharles a cada uno de ustedes, puede hacerlo y compartir eso, unos mates y conocer mejor la historia de la familia.
3: Sí, por favor. Y bueno, y el 6 también remarcarle que para ese día, para el día del Traún, de la reunión,
2: sí.
3: Vamos ahí a convocar ahí, bueno, vamos a hacer otro aún, pero también vamos a hacer un almuerzo, así que también están invitados para ver y ahí charlar, porque hay muchas cosas que tenemos que charlar. Así que eso.
2: Perfecto. Perfecto, entonces el 6, quienes quieran acercarse a compartir algo, pero fundamentalmente a acompañar, a visibilizar lo que está sucediendo, a tomarse unos mates y conocer la historia. Y como decíamos, visibilizar esta situación que se está dando y que se repite una vez más.
3: Sí. Porque por funcionarios públicos son los que pasa. Nosotros tenemos amenazas hacia nuestro territorio porque... Y aquí también tenemos el Perito Moreno al frente y por eso hay interés acá. Okay. Pero no le vamos a aflojar, que son dos oportunidades y la tercera no me van a que eso que le quede claro a las
2: Se nos corta un poco, pero bueno, se comprende que van a sostenerse, que van a quedarse allí en el territorio, fundamentalmente todas las familias resistiendo en su lugar que tienen toda su historia allí. Por momentos se nos corta bastante la comunicación, pero bueno, lo que vamos comprendiendo lo vamos contando. ¿Hay algo más que quieran contarnos, Ayelen y Sunilda?
3: No, por ahora no, pero sí, cualquier cosa que vaya sucediendo, nosotros se lo vamos a ir informando también, ¿no?
2: Por supuesto, sí, claro que sí. Claro que sí.
3: Bueno, Rumé Mañún, muchas gracias por comunicarse y también por estar al tanto de la situación.
2: Muchas gracias, un gran abrazo para toda la comunidad. Gracias a Yelena y muchas gracias, Sunilda.
3: Allí. Nos vemos pronto.
2: Claro que sí, por supuesto. Ahí estábamos en comunicación con Ayelen y Sunilda Inalef, desde la comunidad Inalef en Ballina Ahogado. Tienen una orden de desalojo que han conocido hace algunos días, algo que se ha ido reiterando, como decíamos y como ellas mismas lo contaban, a lo largo de décadas, ¿no? Y justo me pareció muy impresionante esto que decía Sunilda, porque se llama Rinconada el lugar.
4: Bueno, se han ido arrinconando.
2: Exactamente, los han ido arrinconando y bueno, y en este punto lo que se busca ahora es completamente desalojarlos de ese territorio ancestral. La convocatoria es para cuando quiera ir cualquiera a conocer la historia, en cualquier momento, pero puntualmente el sábado 6 de junio.
4: acercarse a todo aquel que le interese esto. La cuestión de lo que está sucediendo aquí con las tierras en nuestra región tiene muchas aristas. Esta es una de ellas, y si a ustedes les interesa ir un poquitito más allá de lo que a veces se escucha, bueno, acérquense hasta la comunidad, hablen, pregunten, porque está bueno tener un mapa un poquito más completo que a veces no se divulga tanto, o no se divulga toda la parte de la historia, que eso que se pide tanto, cuenten toda la historia, cuenten todo. Bueno, aquí también esta parte de la historia que tiene que ver con las tierras de los pueblos originarios también está para ser escuchada.
2: Pero además, tantas veces que se, sobre todo desde los medios de comunicación, ¿no?, se los cataloga como violentos, etcétera, etcétera, etcétera. Esta invitación que hacen desde la LOF para, no, vengan, tomemos unos mates, les contamos cuál es la historia, cuántos años llevamos en el territorio, pero por lo menos que puedas acercarte y sacar tus conclusiones y compartir un mate para saber cómo están las cosas, así no... Si no, terminamos comprando versiones que se acomodan a los negociados de turno. Entonces es interesante que te acerques, que puedas conocer y después puedas sacar vos tus conclusiones. Y también que todos aquellos que quieran acompañar esta resistencia puedan hacerlo el próximo sábado allí en la LOF Inalef en Ballina Ahogada.
4: Porque después te viene y dice, yo me compré 14.000 hectáreas con plata, con 2 millones de dólares que me donaron. ¿No?
2: Claro,
4: y no había forma nada parte dentro. De lo forma parte, me parece.
2: No había nada, no vivía nadie ahí. Después aparecen estas causas de usurpación de pueblos originarios que ya estaban en ese lugar.
4: Y pasan a ser los usurpadores.
2: Pasan a ser los usurpadores. Por eso digo, para que no te cambien la historia, uh-huh. Que mejor que te acerques a conocerla. 11 horas, 11 minutos, pausa, ya volvemos.
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0: Estábamos bailando las coreos de Fama. De
1: ¿Vos veías Fama?
0: Ni te diría. Porque, a ver, pará, me entró ahora, quiero saber de qué época era Fama.
2: De cada 80. 80, pará, puede llegar hasta principio del 90, pero es década del 80, creo.
0: Década del 80,
2: casi seguro.
0: Casi, 1982, claro, ¿ves?
2: Sí.
0: 1982, yo tenía 7 años, yo no veía Fama.
2: Yo no. Tenía la misma edad y en mi casa
0: Fama,
2: se veía.
0: Qué bueno, sí. Qué bueno. Sí. No, yo lo debo haber visto algunos capítulos más luego.
2: No sé cuánto tiempo, viste que antes se repetía.
0: Hasta el 87.
2: Ah, ¿ves? Ahí está.
0: Hasta el 87. Pero no, yo a los 7 años no sé qué recuerdo que miraba. Yo vivía en Bahía Blanca y te pasaban la tele cortada. ¿Te acordás que era un noticiero? No sé si capaz que en las grandes ciudades.

0: No, pero
1: No, ahí había
0: todo el
1: seguido.
0: día.
1: Sí.
0: No, no, las repetidoras que teníamos en el interior del país te pasaban a las 12 del mediodía un informativo, se cortaba la transmisión, o
1: Ajá.
0: sea, apertura a las 12, a la 1 se cortaba, y después a las 5 de la tarde tenías Odisea Burbuja, suponte,
1: Mira el
0: programa para
1: título, qué estilo.
0: infancias, se llamaba así, Odisea
1: Odisea.
0: Burbuja. Y después tenías novela, novela, novela, hasta el siguiente noticiero, que a veces terminaba también ahí la. O sea, eran muy poquitas horas de emisión.
1: Ah, no, no. En La Plata había más, estaba Titanes en el ring, bueno, tantas cosas.
0: Después llegó todo eso.
1: Ah.
0: Después llegó. Pero inicialmente era muy cortado el horario de emisión de televisión. Entonces teníamos como una vida más allá de la tele.
1: Claro.
0: Vivíamos en la calle, básicamente. Había mucha vida de barrio, afuera en la vereda.
1: No, en mi infancia también,
0: Sí.
1: Pero bueno, había momentos en que la tele era disputa de territorio.
0: Claro. Igual
1: Cuatro
0: habían dos
1: hermanos.
0: canales. ¿Cuánto?
1: No, estaba Canal 13, 11, 9, 7 y 2,
0: Ah,
1: 5.
0: mirá la diferencia
1: Sí.
0: de quienes vivíamos. Yo tenía, había en Bahía Blanca, que además era ciudad grande, dos, la repetidora de Canal 7 y la de Canal 9. Listo, pará de contar.
1: Ah, no, no, no. Ah, no, no, no,
0: Ah,
1: no,
0: no,
1: no.
0: no, no, no. No, no, no había tanta disponibilidad. Más tarde sí, teníamos un horario un poco más amplio, pero bueno, bastante chiquitito inicialmente.
1: Yo tengo para empezar con la ronda de
0: Sí,
1: consejos.
0: por
1: ¿Le parece
0: favor.
1: bien? 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
0: Para reforzar
1: la... Sí, se va a venir la fresca. Sí. Y bueno. Sí. 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
0: Me voy a mensajes que mandan nuestros oyentes. Buen día, no me afecta en lo cotidiano porque igual son cosas que hay que hacer, mismo horario, pero sí, Eva. En lo recreativo. Caminata, salir en bici, son menos horas.
1: Exactamente.
0: Es por ahí, claro que sí. ¿En qué te afecta cuando los días son más cortos? ¿En qué sentís vos que te va afectando? Y ya hablamos, mira, de vitamina D.
1: Sí.
0: De actividades de entretenimiento, que ya no... Y no.
1: O trabajo ocasional, este que tiene, por ejemplo, cortar leña o arreglar el vehículo o alguna tarea que tengas que hacer afuera.
0: Claro que sí. Nati dice, buen día por la consigna, afecta en todo, pero está bueno, porque si te levantás temprano, alcanzás a hacer las cosas como lavar, colgar la ropa, te dormís más tempranito. Tiene su lado bueno el otoño, casi invierno.
1: Yo me acuerdo cuando pasaba más tiempo en mi casa, sobre todo a la mañana, sí. que arrancar temprano me hacía que hiciera muchas de las tareas antes que se haga de día. Entonces, claro, se hacía de día, tipo 9 y piquito, y yo tenía una porción de tareas de esas que...
0: Ya está.
1: Y ya estaba afuera, me parecía que no las había hecho ayer.
0: ¡Qué lindo! Bueno, está bien, es una buena manera. Grupazo, buena semana, no mucho, porque me duermo más tarde en invierno. Ah, ¿por qué?
1: ¡Apa!
0: José Luis, ¿qué hay pasó, que gastar más leña, todo.
1: Claro.
0: Es un tema. Hola, nos dicen por acá. Hola. Bueno, hola, ¿cómo va? Me afecta en ir a caminar a algún lado para ir a tomar unos mates en las tardes lindas, dice Sole.
1: Claro.
0: Y porque, viste, en primavera te vas a algún lado.
1: Pero
0: sí. Equipito de mate y te vas. Pero ya ni, te da como una frescura.
1: Che, son las 5, ¿y qué hago? Salgo y mientras voy y vengo. Y empezás con las especulaciones, a sacar cuentas, sumás, restás. Son 15 minutos hasta allá, voy hasta al lado, vuelvo y ya cuando querés acordar tenemos la fiesta encima. Así que me quedo en casa.
0: No, me quedo en casa, porque después te viene el aire frío del lago.
1: Claro.
0: No, me quedo en casa. Cuando se va la luz natural me cuesta salir a hacer cosas. Me dan unas ganas de quedarme en casa, dice Ana. ¿Viste que estamos todos en esa? Elba dice, chicos, me afecta porque tengo que prender más temprano la luz y para salir y volver temprano.
1: Y también, claro.
0: Claro. Y cuando tenés leña como única calefacción, si salís a casa de alguien, te tenés que acordar, tengo que llegar a prender la leña para que la casa esté calentita.
1: Si no llegás...
0: Y si no llegás y así te metes a la cama. Digo.
1: En el mentón.
0: Ay, qué cosa, ¿eh? ¿Quién más por acá? Elisa. Elisa que dice, buenos días, me afecta porque toca mucha tarea afuera y no alcanzo. Entonces me atraso, me llevan más días, juntar las hojas, etcétera, etcétera. Claro, todo lo que se hace afuera...
1: Y entra medio en pausa en alguna... Hay que ponerle más voluntad.
0: Hay que poner una voluntad. Ponele voluntad.
1: Yo me lo digo, pero ponele voluntad.
0: Dale, te va a poner voluntad. Sí. Pero también está bueno, si uno pudiera regirse por los horarios que te plantea la naturaleza y por la forma de vida este, tener que bajar, guardarse un poco, producir menos, sería hermoso. O sea, producir de otra manera.
1: Claro.
0: No sé si menos, pero producir lo que cosechaste en verano... producir adentro de casa. El problema es que la rutina actual se pone de cuesta arriba.
1: Sí.
0: No te dejan seguir el ciclo natural.
1: No, que te van a dejar. 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
0: Son las 11, casi 11 y media. 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
0: 11 horas 29 minutos, la consigna sigue, por supuesto, en pie. Hoy tenemos un kilo de helado de Grido. Lo que me afecta es que como entro temprano a trabajar, tengo que ir cuando aún está oscuro.
1: Claro.
0: Los chicos que van a la escuela a esa hora, yo, ay, no, por favor. Tan temprano. Hay escuelas que a las 7 y 20 ya tienen que estar en la escuela.
1: Noche cerrada.
0: Es noche cerrada, frío, frío, frío. Te vas despertando como para las 8 y media, 9 menos cuarto. Sí. Ya en el aula.
1: Sí, en el mejor de los casos. Sí,
0: claro, claro. Bueno, Nora, sí, me imagino. Si tenés que salir muy temprano, está. Bueno, pero está oscuro. Vos cuando venís a la radio está oscuro.
1: Recontra, ya hace más de un mes.
0: Sí, sí, sí. Yo vengo mucho más tarde y también está oscuro. Recién tipo 9 empieza como a clarear un poquitito. 11 horas 30 minutos, pausita, ya volvemos.
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0: 35 minutitos han pasado de las 11, siguen llegando mensajes a nuestra línea al 2944-577277. Recuerden que lo que te estamos preguntando es si te modifica en algo, en tu rutina diaria, el hecho de que los días sean más cortitos, obviamente, ¿no? Tenemos menos luz natural, y eso nos va afectando en varias cosas, ¿no? Uno está como más, a veces más retraído, hay que usar mucha luz artificial, lo cual, como decía una de nuestros oyentes, no es la mejor para leer, para estudiar, digamos, básicamente no está bueno. Pero también es cierto que con estos niveles de hiperproductividad que se nos exige en la vida moderna, es muy complejo poder parar la pelota y decir, me voy a acomodar a lo que me dicta el ciclo natural. Ojalá se pudiera, la verdad que sería creo que mucho más saludable. ¿Quién más está por aquí? A ver, chicos, me afecta en que está oscuro cuando voy a dejar a mi niña que se tome el cole para ir a la escuela, dice Sole. Claro, y te tenés que quedar ahí, me imagino, porque es eso, te decís, no me voy a ir, me quedo acá hasta que venga el colectivo. Bueno, eso, te modifica un montón de cosas, la verdad. Creo que finalmente nos dimos cuenta de eso, que nos va modificando todo, chicos. Me afecta en que haces tareas cotidianas de la chacra, todo mucho más rápido, como si lo que se acortara fuera el tiempo. Pero en realidad es solo la luz natural. Buena jornada, saludos, nos dice Leo, gracias. Claro, en la chacra ni hablar. Todo lo tenés que hacer durante la luz natural, que es cortito.
1: Exactamente.
0: Y en algunas zonas acá, más cortito que en otras, porque, por ejemplo, en las zonas planas de Bolsón o de Puelo, tenés un poquito más de luz. En Puelo no tanto, porque Puelo es más cerrado todavía, pero que en algunos parajes o en algunas ubicaciones puntuales donde se te oculta muy rápido el sol, muy temprano. Yo en la zona donde vivo, el sol queda detrás de uno de las... De los cerros muy tempranamente. Entonces, como uno está como entre dos lomitas, ahí, ping, tipo, te diría 5:30 de la tarde, tú, listo.
1: Yo tengo a la mañana que esperar que pase la línea de los coihues altos que hay ahí, por suerte, y que espero sigan durando esos coihues, y por la tarde se esconde muy rápido, estoy cerquita del cerro, estoy muy cerquita del río, entonces, también,
0: muy rápido. Bueno, vamos a cambiar de tema ahora. Está en línea, le agradecemos por la comunicación, a Karina Ponce, integrante de la Sociedad Ecológica Regional. Vamos a hablar con Karina respecto de la solicitud de información al Consejo Deliberante del Hoyo y específicamente a la Comisión de Ambiente respecto de la siembra de gramíneas exóticas en tierras afectadas por el incendio de interfase de enero pasado. Karina, muy buenos días. Esteban y Sole, te saludamos.
2: Hola, buenos días. Esteban y Sole, ¿cómo están? A ver si me escuchan bien o se escucha con eco.
0: No, te escuchamos perfecto. Hay tal vez como una pequeña descarga atrás, pero se escucha muy claramente.
2: Bueno, como decías, estuvimos presentes en el Consejo Deliberante del Hoyo el día que se le dio lectura a los pedidos de informe. Los pedidos de informe fueron desde nuestra organización, pero también desde el Nodo Patagonia Cordillera, que es de la Red de Restauración Ecológica Argentina, y también de la Comunidad de Educadores Ambientales de la Universidad del Comahue. Uh-huh. Además, se acercaron otros vecinos que, por supuesto, están preocupados por esta actividad. Ese día no se iban a tratar los pedidos de informe, pero sí se le daban lectura. Entonces, nos acercamos. Y bueno, debemos reconocer la buena apertura que tuvieron, donde también, además de leerlos, nos dieron un espacio para opinar y, bueno, sumar nuestras críticas constructivas, si hay que decirlo. A ver, esta actividad que proponen desde el área del Ministerio de Producción, del área de producción del Hoyo, o sea, fue una idea de este funcionario, la cual tuvo el aval del intendente y del Ministerio de Provincia, de Producción, ¿no? Entonces, entendemos, y después fuimos sabiendo que se saltearon un montón de instancias, por ejemplo, la misma Secretaría de Ambiente del mismo municipio o así mismo la Comisión de Ambiente del Consejo Deliberante, todo eso se fue sabiendo después a raíz de nuestros pedidos de informe. Cosa que fue un poco la crítica de cómo no fueron sobre todo invitados a pensar estas prácticas organizaciones y científicas del lugar donde abundan, o si bien cada vez somos más a raíz de las afectaciones ambientales, sobre todo por incendios que estamos viviendo en nuestra comarca, ¿no?
0: Sí, claro.
2: Entonces, un poco la crítica fue esa, de cómo se cerró en principio y se fue la decisión de un funcionario, sobre todo sin la mirada científica, entendiendo que, a ver, sí hay una buena intención porque se quieren ayudar a los productores de animales, ¿no? Los que tienen animales, y que también sirve, porque esto es como anexado, sirve para fijar el suelo después del impacto que, ¿no?, que tiene sobre el suelo el incendio, pero está enfocado a los productores. Pero estaríamos cambiando un problema por otro. A ver, si nosotros estamos queriendo sacar el pino y ahora van a poner gramíneas exóticas, invasivas, que después se hacen grandes pastizales, también en este contexto de sequía, también va a ser un futuro problema. Así que un poco, digamos, te generalizo así, después si querés yo te cuento detalles.
0: Claro, claro, pero es cambiar un problema por otro. Después habrá que evaluar entonces qué sería lo oportuno. Pero además entiendo que acá el mayor problema fue que no se consultó al resto de la comunidad, ¿no? Sino que se tomó una decisión de una manera completamente desde un sector, ¿no? Desde un sector estatal, pero sin hacer una consulta a otras organizaciones que estaban en el tema.
2: Sí, de hecho nosotros, igual que las otras organizaciones y vecinos, nos enteramos por medio de una información, una publicación, así por redes sociales, donde ellos mostraban esto como algo buenísimo. O sea, sí, está todo lo que hicieron está buenísimo, pero si hubiese sido con gramíneas nativas, por ejemplo, no es que estamos en contra.
0: Sí. ¿Por qué no se eligieron nativas?
2: Claro, porque
0: ¿Por qué no eligen nativas y terminan eligiendo este otro tipo de gramíneas para dejar en la zona, para sembrar?
2: Claro, bueno, esas fueron una de nuestras preguntas, ¿no?, en los pedidos de informes. ¿En qué se basaron? Porque parece que nada, que en la rapidez. Parece que eso, porque este día estuvo presente este funcionario. Entonces, algunas cosas nos pudo responder ahí, ¿no? Ahora queremos que tener una respuesta vía papel, digamos, un escrito en donde conste todas nuestras preguntas. Y es se basa en la rapidez, digamos, ¿no? En esta que, si bien tienen la siembra, va a ser que en octubre o en la primavera ya esté el pasto para los vacunos, que también son ovejas y algo de chivas, por lo que pudimos saber. Pero no es que el hoyo o la comarca va... Ahí lo están tirando también en el área protegida, porque es el área de usos múltiples. También es un área donde hay un manejo, un plan de manejo. Claro. Si no funciona bien, es otra cuestión, ¿no? Pero bueno, no se puede pasar por encima de todo con la idea, el ideólogo fue este funcionario, y no tener en cuenta todos los efectos irreversibles que va a tener esta siembra en el área, cambiando las características únicas que tiene nuestra región. Esta biodiversidad es única. Nosotros siempre remarcamos, y lo hicimos ese día, que nosotros estamos en una reserva mundial declarada por la UNESCO. Es un área única, con características únicas, y lo dijimos ahí. Lamentablemente, nuestros gobernantes no están a la altura de esto, de estas condiciones. Y así estamos, porque estos incendios son intencionales y son evitables. y por lo menos pueden ser un poco menos agresivos si se trabajan en estos planes de manejo que no están sucediendo de una manera correcta, digamos, actual, ¿no? De un cambio climático innegable, porque sí. Quien niegue el cambio climático es como tapar el sol con las manos, sí. Uh-huh. Más nosotros, o sea, uh-huh. Desde el área científica está esto constatado de que es así, y nosotros, uh-huh. Nosotras como personas que vivimos acá lo vemos. Uh-huh. Nuestra mirada cultural sirve un montón. Los ríos están a la mitad, la sequía es súper intensa, hay unas condiciones climáticas nuevas y hay una afectación que no toda la comunidad está al tanto de lo que hay atrás, digamos, de estas condiciones climáticas. Uh-huh. Hay una afectación intencional hacia la zona, pero bueno, es otra puerta que abrimos de discusión. Nosotros uh-huh. Lo que queremos comentarle a la comunidad es que no queremos estar en contra de nuestros vecinos que son productores de vacunos, de... Es más, estamos a favor de los trabajos tradicionales de nuestra comunidad. Muchas de nosotras y nosotros somos de acá, entendemos, venimos de familias crianceras incluso, uh-huh. y no es el no por el no, sino que a ver qué alternativas y propuestas podemos dar. Las gramíneas nativas, o sea, ante este escenario, porque es como un nuevo escenario, digamos, horrible, ¿no? Lo que estamos viviendo, sí. Creo que nos cambió la vida a todas,
0: sí, sí.
2: Las personas. No, creo que muchas no tenemos ya veranos, ya no uh-huh. disfrutamos las vacaciones, ya todos tenemos familiares uh-huh. o algo que se nos quemó en los uh-huh. incendios. Y entonces vemos que esto no para, sobre todo el hoyo es la población que más afectada está. Sí. Vos te parás en el medio del pueblo y todo alrededor está quemado.
0: Sí.
2: Entonces, ante este escenario decimos, bueno, tenemos que formalizar estas prácticas que empezamos a tener a comienzo de esta ola de incendios que fue en el 2011, no sé si se acuerdan que sí. Empezó ese incendio en Lago Puelo,
0: sí.
2: Atrás de una escuela, uh-huh. y que estuvimos involucradas todas las comunidades educativas haciendo el método Fukuoka con las bolitas de arcilla, no sí. sé si se acuerdan.
0: Sí. Sí, sí.
2: A partir de ahí empezamos a aprender algunas cosas que no las practicábamos antes por obvias razones, ¿no? Entonces uh-huh. ahora, en la cosecha de las gramíneas nativas, queremos como invitar a la comunidad a ver, a formalizar estas prácticas uh-huh. y que sean justamente comunitarias. Porque lo que le decíamos a este funcionario, si bien esto lleva más tiempo, a largo plazo, nos va a significar la recuperación lenta, pero la recuperación de las características propias que les decía, la biodiversidad nuestra.
0: Claro, sí, no modificar nuestros ambientes naturales, digamos, en pos claro. del beneficio de un sector que claramente lo necesita porque se vio muy afectado, pero que esto no modifique nuestras condiciones en el ambiente, sino que sea algo que, si bien va a llevar mucho tiempo, sea positivo para todo el entorno. Karina, la verdad que es muy interesante poder escuchar y poder además entender que requiere un compromiso de todos, de la misma manera que distintos vecinos y vecinas levantaron la voz para decir, está muy bien la intención, pero no es correcto lo que se hizo, trabajemos para que se haga de buena manera y se siembren autóctonas. Me parece que es muy importante este grado de compromiso que se va logrando también.
2: Sí, algo positivo fue que, bueno, en esa diversidad, digamos, que hay de representación uh-huh. de distintas áreas partidarias en el Consejo Deliberante, se reflexionó sobre el tema, uh-huh. escucharon nuestras propuestas y se comprometieron al cese de la actividad. O sea, ya no están sembrando.
0: Sí.
2: Eso nos parece algo muy importante, no arbitrario, sí. no autoritario, sino que hubo una instancia de entendimiento uh-huh. con la comunidad, y es algo que tenemos que reconocer, y a partir de ahora hay una instancia de decir, bueno, a ver, ahora vamos a acercar nuestras propuestas, que se tengan en cuenta todo lo que estamos planteando y las alternativas. En ese sentido, las prácticas de los viejos pobladores eran mantener los animales dentro del mallín, el humedal, el mallín de los buenos, conocido como el mallín de los buenos pastos. Tradicionalmente se los mantenía ahí. Sabemos que el ideal de los ideales es, bueno, a ver, nada, un humedal protegido totalmente, porque también son zonas rojas. Ahora en el planeta, todo lo que sea humedal, lo que sea bosque nativo, hay que cuidarlo porque es lo que nos genera el agua, o sí, sea, ¿no? Sí, sí. Este ciclo que hay natural. Entonces, ¿qué pasa? Sí, serían ideal no tocarlos, pero se entiende que, bueno, que estamos conviviendo. Incluso el humedal fue impactado por una, está siendo impactado por una minera. Nosotros en su momento lo denunciamos, tuvimos un largo trabajo de muchos años, de y bueno, fueron pasando varios gobiernos y no hubo caso de poder parar eso. Entendemos que hay gente en el municipio del Hoyo que también tiene intenciones de que esto, de hecho han trabajado llamando la atención de a la minera, que es la empresa minera Magri Gallardón, que saca turba del humedal del Hoyo, y que justamente esa minera es lo que afectó el la producción o la tenencia de los animales de los vecinos que compartían el mallín. Por supuesto que las tierras se le sacaron a la familia que estaba ahí, pero que habitaban entre familias, no había problema con los animales, era el lugar. Ahora, por ejemplo, nosotros decimos, si bien la minera está instalada, hay una gran parte del mallín que está libre, y que en esta situación de contingencia, no decimos que siempre, pero estamos en una momento de contingencia y tenemos que hacer cosas que por ahí no se hacen, pero cosas coherentes, no como esto de tirar invasivas y exóticas, y sí bajar el ganado provisoriamente al mallín. Y en ese sentido decimos sí, porque el funcionario, una de las razones es que se está gastando mucho en fardos de pasto.
0: Claro.
2: Bueno, y que el fardo de pasto también trae exóticas, pero no es el mismo caso, nosotros le decimos, no es lo mismo en una situación de contingencia dar fardos de pasto al ganado que una siembra de esa magnitud en 200 hectáreas, que además dice que bueno, que fueron 30, el dron se rompió, no sé qué, ahí quedó. Por suerte, pero a eso vamos con las nuevas prácticas, nuevas búsquedas de soluciones. Podría llevar, no estamos hablando de miles de cabezas de ganado, no somos un lugar, digamos, con ese perfil económico. Hay es la fruta fina, ¿no? Es el turismo ecológico, podríamos decir, porque es un área donde está lleno de áreas protegidas que no se protegen como se debiera, ¿no? Eso hay que decirlo, por supuesto. Y bueno, y estas familias de que crían animales, entonces todo esto tiene que convivir. Y nos creemos que como hacían en el pasado de arrear y se sigue haciendo a las veranadas, o las invernadas, ¿no? Según el tiempo, no son una cantidad infernal de animales como arrearlos y ponerlos provisoriamente en el mallín. Hasta se restaure ecológicamente las áreas quemadas.
0: Claro. Y mientras tanto trabajar sobre aquellas áreas afectadas, pero de una manera consciente y teniendo justamente eso, digamos, sí, con
2: que
0: una
2: se
0: mirada.
2: Está trabajando,
0: claro.
2: ¿No?
0: Sí, sí, totalmente, totalmente. Karina, te queremos agradecer muchísimo por este contacto, por poder contarnos bien cómo es la situación y el porqué de este pedido de informes para que se entienda que no es no por porque sí nomás, digamos, no es que estar en contra de algo que se comenzó a realizar, sino porque justamente hay una necesidad de conservar cada vez más el ambiente que ya tan dañado lo tenemos. Muchísimas gracias. por estos
2: no,
0: minutos.
2: No, a ustedes por el espacio y bueno, seguir lo último para cerrar, invitar a la población a que nos sigamos organizando y que uh-huh. estamos haciendo esto de grupos pequeños para no impactar sobre las áreas afectadas, uh-huh. ir sacando los pinos. Y realmente la observación que estamos haciendo en Machine uh-huh. y un trabajo a escala humana, justamente para no seguir impactando, es que vemos que en las laderas se recupera el suelo, uh-huh. que no tenemos que ponerle, no necesariamente hay que ponerle una gramínea invasiva para que no se lave o se derrumben el suelo.
0: Claro.
2: Así que nada, eso, a juntar gramíneas nativas. Ahora no es mucho la época, algo queda igual, pero a tener estas nuevas prácticas y a seguir sacando pinos.
0: Totalmente, totalmente.
2: Gracias.
0: Muchas gracias, Karina. Te mandamos un abrazo muy grande.
2: Igualmente.
0: Gracias. Karina Ponce, integrante de la Sociedad Ecológica Regional, un tema que venimos siguiendo ya desde hace varias semanas y que tiene que ver con esta siembra que se ha hecho a través de drones en la zona de Puerto Patriada, pero la gramínea que se utilizó es una gramínea exótica y lo que están pidiendo las distintas organizaciones y los vecinos y vecinas es justamente que en búsqueda de la rapidez no se pierda la conciencia de que se está trayendo otra especie exótica. Y debido a eso se ha solicitado información al Consejo Deliberante del Hoyo. 4 minutos para las 12 del mediodía. Pausa, ya volvemos.
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0: Le mando un saludo muy grande a Luis Albornoz, que nos está escuchando desde tempranito, que dice, se nota el cambio de equinoccio de invierno, pero raro que no hay nieve. Es verdad. No tenemos nada de nieve y muy poca agua además, ¿eh?
1: Esperemos que se revierta esta situación, ¿no?
0: Sí, esperemos, pero la verdad es que uno va mirando los pronósticos extendidos, que no son tan precisos cuando miras así, pero bueno, no sé. Mira, para junio parece que junio podría ser lluvioso.
1: Bien.
0: Parece. Pero vamos a ver, ¿eh? Hay muchas nubes, poca agua, mucho ruido, pocas nueces. No se ve mucha lluvia y menos pronóstico de nevadas. Veremos qué pasa. El año pasado no nevó. ¿Se acuerdan que la temporada del cerro finalmente no
1: en agosto
0: sucedió?
1: Se cerró.
0: Porque se cerró muy tempranamente. Sí. Habían traído unos cañones. Bariloche lo resolvió así también. Bariloche
1: con nieve de mentiritas.
0: Artificial, claro. Lo que pasa es que tienen un sistema tan... ya tan aceitado, por así decir, que hay una gran cantidad de cañones y bueno, y se ve que la gente puede esquiar igual. Pero acá se cerró tempranamente porque no hubo nieve. Y ahora
1: acá hay en Esquel.
0: Y en Esquel también, claro. Sí, claro. No hay. Y desgraciadamente, porque lo cierto es que quisiéramos decir, bueno, sí, se vienen días, aunque yo sé que para muchas personas que están a pie o en bici es complejo, necesitaríamos tener días más lluviosos y no hay un gran panorama de lluvias para junio, ¿eh? Apenas algunos días, 4 días por acá, otros 3-4 días por otra semana y luego ya no.
1: Hay unos, en principio, ¿no? Después por ahí se modifica, como decías vos, sí. Pero en principio no hay más de 10 días de lluvia.
0: No hay más de 10 días de lluvia, que después pueden a veces acortarse, bueno, veremos qué sucede. Pero poquita lluvia, muy poquita lluvia.
1: Poco.
0: Bueno, tenemos mensajes y consejos, así que vamos a ir ahí contando ambas cosas.
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0: Si estas vacaciones de invierno, no te vas de vacaciones porque los números no cierran, bueno, disfrutemos de la comarca nosotros y date estos gustos.
1: ¿No te vas de qué dijiste?
0: De vacaciones. Ahí, bueno, hay gente que por ahí dice, bueno, capaz que me... Y no va a suceder. Bueno, te quedás y disfrutemos nosotros de lo que
1: claro,
0: tenemos.
1: Claro, ¿sí? Exactamente.
0: Y aprovechás y te das esos gustos. Buen día, chicos, por un buen programa. Gracias por acompañar siempre, dice Mabel. Muchas gracias, Mabel. Dice Ale, me afecta esto del cambio de la luz natural a luz artificial por los días más cortos, porque soy procrastinadora crónica.
1: ¡Ah!
0: Y al dejar todo para más tarde, se me hace de noche al toque Bariloche.
1: Al toque. ¿Hay un audio, Jorge?
0: A ver.
2: Hola, chicos. Buen mes de junio. Ya empieza el invierno.
0: ¿Viste?
2: Sí, ayer salí a las 7 y ya estaba oscuro.
0: ¿Viste?
2: Pero bueno, no me afecta demasiado porque tengo mis tejidos, tengo mis lanas. Yo con mis 73 años...
0: Hermoso.
2: Me pongo a tejer.
0: Hermoso.
2: Ah, es mi hobby, mi salida laborable. Claro. Así que bueno, Nelda, 719.
0: Qué lindo, Nelda, me encanta tejer. Me encanta saber,
1: ¿sí?,
0: de gente que teje por ahí, es como muy, sí, terapéutico.
1: A mí me da mucho la imagen a casa, hogar, a mi infancia.
0: Alguien tejiendo, sí. Librito, sí. Lo único que tienen tejido es que no, a mí por lo menos, no te permite leer y estar tejiendo.
1: No, bueno, pero ¿qué querés?
0: Bueno, pero uno quisiera...
1: Todo quiere, todo.
0: Tengo una hora, tejo y todo. Me afecta cuando llueve mucho porque no puedo salir, dice Miguel.
1: Ah, para la, claro. ¿Ves? Ahí está.
0: María dice, buen día, ¿cómo están?
1: Bien.
0: Buen comienzo de semana. A mí me afecta que me levanto temprano y se oscurece tan temprano. No alcanzo a hacer nada.
1: Ah, ¿viste?
0: Llego a las 6 del trabajo y no alcanzo a limpiar el patio. Pues déjalo,
1: el deja padre, sucio el patio.
0: Déjalo. ¿Qué va a pasar?
1: No,
0: ¿qué
1: va a pasar? Entiendo. Hay cosas que...
0: Una vez por semana limpias el patio.
1: Claro, ya está.
0: En invierno. Chicos, buenos días. Mi hijo va a la Escuela Técnica del Hoyo y está todo el día en la escuela. Cuando lo llevo, entra a 7:50 y lo busco 18:30.
1: Entra y sale de noche.
0: Ay, todo porque no tiene edificio propio. Está oscuro en las dos ocasiones.
1: Claro.
0: Nosotros estamos en Golondrinas. Es todo un tema andar a esa hora. Todos los días recorro el camino viejo que va al hoyo y es una boca de lobo, dice Lore. Es verdad. Claro.
1: Bueno, Otra vertiente que se abre del tema de la consigna de hoy, por supuesto, más seria.
0: Sí.
1: Claro, cambia mucho todo. Fíjate que sí. Se pasan los días de luz adentro del colegio y sí. los padres, la madre, tiene que ir y volver en esas horas y el camino alternativo ese también está bastante, bastante feucho.
0: No, no, pero aparte pasa todo el día en la escuela, o sea, claro. Todas las horas de luz está dentro
1: claro.
0: del edificio,
1: claro,
0: es
1: claro.
0: verdad. Bueno, Lore, y además la paciencia de la madre, todos los días ir, volver, es tremendo. Por la consigna, dice Griselda, a mí no me afecta ni modifica nada, dado que cumplo horarios igual, quiero heladito.
1: Claro, bueno, sí, los que trabajamos con claro. horarios fijos, lloverá, nevará, no será de día, será de noche... Y entras igual.
0: Exactamente, exactamente. Bueno, te quiero contar... esto que te quiero contar. 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
0: Momento de hacer una pausa, ya volvemos.
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4: Ya sobre el mediodía estamos nuevamente en comunicación con nuestro compañero Roberto desde el móvil.
5: Gracias, Soledad, gracias, compañeros. Estamos aquí en el área de salud ambiental del Hospital de Aire del Bolsón con su coordinador, el doctor Gabriel Talmón. Muy buenos días, gracias por tenernos, Gabriel.
6: Buenos días, ¿cómo le va?
5: Bueno, en principio aquí motivados a cómo continúa el trabajo, que es un trabajo permanente, entre las diferentes temáticas, claramente, inclusive quizás más para la época, la prevención del hantavirus, y que, bueno, de alguna manera tomó como cierta relevancia nuevamente. Siempre, bueno, hay casos que se registran en la zona, pero bueno, a partir del crucero de Ushuaia y estos casos volvió a tomar esta dimensión. Hay un trabajo que se hace específicamente en este tiempo, en este tiempo del año, digamos.
6: Bien, sí, como bien lo dijiste, la prevención del hantavirus durante todo el año. Y de acuerdo a las actividades propias de nuestra zona, que se van haciendo en las distintas temporadas, nosotros lo que hacemos es reforzar ese tipo de actividades trabajando la prevención de hantavirus. O sea, la prevención de hantavirus comprende varios puntos. Y por ahí, si uno se queda con esos puntos y lo repite durante todo el año, es medio como que ya... No es que cansa, pero digamos, sino...
5: No se asimilan como...
6: Claro, no se asimila. Hubo otra vez las medidas de prevención de hantavirus, que son desmalezar, hacer esto, hacer lo otro. Bueno, todo lo que por suerte se sabe y hay que seguir aprendiendo, por supuesto, porque la afluencia de gente es continua acá a nuestra zona, por lo cual... uno tiene que trabajar todas las medidas de prevención siempre porque vienen nuevos pobladores, entonces tienen que enterarse de todas las medidas de prevención aplicadas. Pero bueno, para no ser tan reiterativo con las medidas generales de prevención de hantavirus, nosotros lo que implementamos es identificar qué actividades se hacen en esta época y hacer más hincapié en esas medidas de prevención de hantavirus, como lo son en esta época, lo que es todo lo que trae aparejado con la época de la temporada de quema. La quema de residuos forestales implica otras actividades, obviamente para poder hacer la quema se van a hacer raleos, desmalezamiento, grandes desmalezamiento o pequeños desmalezamiento, y bueno, todo eso después se puede hacer el chipeado o la quema. Uh-huh. Entonces ahí las medidas de prevención están apuntadas a los cuidados que hay que tener cuando se hacen el desmalezado y los cuidados que se van a hacer después cuando se va a hacer la quema. Sobre eso es lo que nosotros estamos apuntando y tratando de trabajar y visibilizar, digamos, qué se debería llevar adelante.
5: Esto que digamos que bueno, que aparentemente ya las medidas generales estarían internalizadas en la comunidad,

0: porque bueno, de hecho, desde hace muchos años esto es una zona endémica, al cual esto, pero hay igual que reiterar y repetir sobre aquellos, más allá de la población nueva, quizás algo que se va conociendo.
1: Sí, no, por supuesto que todas las medidas de prevención en todos los temas, uno tiene que siempre estar picoteando, porque bueno, hay tanta información y suceden tantas cosas en la comarca y en el mundo que uno por ahí no tiene presente. A ver, bueno, hoy me levanto y tengo que prevenir hidatidosis, triquinosis, hantavirus, ponerme el cinturón, revisar el calefactor por los monóxidos. Igual. Hay tantas cosas en la vida para hacer durante todos los días o toda la semana y el mes, que bueno, uno trata desde el área que le corresponde ver las estrategias de cómo meter su tema en la agenda general de cada persona, digamos, que transita el día. Y bueno, esa es una de las estrategias que hacemos nosotros, de cómo meter en este caso hantavirus. Y bueno, a veces aprovechando también la relevancia que tienen algunas noticias a nivel provincial, nacional y mundial, como sucedió con el tema del crucero, en el cual, bueno, uno ahí sabe que...
0: Se despierta las alertas otra vez.
1: Claro, pareciera que sí, para nosotros no,
0: claro,
1: pero bueno, uno aprovecha que la gente es como que vuelve a poner el tema de Hanta, y bueno, nosotros aprovechamos en esos días también a meter mucho Hanta en las redes y demás, no porque esté sucediendo alguna situación extraña en la comarca andina, sino para aprovechar la atención, digamos, que a veces es difícil competir con tanta información que hay en los medios. Bueno, es difícil competir, bueno, uno aprovecha esas oportunidades, no porque esté existiendo algo extraño en estos momentos, sino, bueno, es esto mismo, digamos, aprovechar el momento para meter las medidas de prevención.
0: Y ahí trabajando con otras instituciones, ¿no? Por ejemplo, con el SPLIN,
1: bueno,
0: el turismo.
1: Sí, nosotros siempre tratamos de trabajar con distintas instituciones, organizaciones, agrupaciones, lo que fuese, para trabajar estos temas, porque obviamente no todas las personas a las cuales uno apunta a llegar con esas medidas de prevención siempre son usuarios de los centros de salud o del hospital. En este caso, las medidas de prevención que hemos diseñado para la época que es el tema de las quemas, bueno, hay, si bien las compartimos en las redes, por cuanto lugar nosotros creamos conveniente, sí también trabajamos con el SPLIF en el momento de que cuando ellos otorgan el permiso de quema, bueno, la gente se va a encontrar en el momento de la espera para ir a solicitar ese permiso con el folleto, digamos, que fue diseñado para justamente este momento. Es una de las formas, digamos, que nosotros buscamos en cómo meter esa información a partir de otras instituciones. Lo hacemos lo mismo con turismo, con el Servicio Forestal Andino, con educación, bueno, con distintas instituciones o distintas agrupaciones, bueno, tratamos de trabajar con ellos y usándolos a ellos, digamos, como canal de comunicación, porque ese poblador, digamos, va a ir a ese lugar y, bueno, es un momento para enterarse de las medidas de prevención del momento.
0: Perfecto. Soledad, aquí Gabriel nos está escuchando. ¿Quiere apuntar aquí alguna pregunta o ya nos vamos despidiendo?
2: No, le agradecemos muchísimo por permitirnos este contacto, por recibirnos allí también para aclarar y también para contarle a la población que lo importante que es la prevención en todos estos temas y que no debe generar miedo, sino mayor información, menos temor y más prevención. Muchísimas gracias, Gabriel.
1: No, por favor, gracias a ustedes.
0: Muy bien, bueno, ahí estamos. Yo me voy despidiendo, compañeros. Ya es la hora.
2: Muy bien, ya es la hora. También es mi hora, Robert.
0: Ah, bueno, hoy compartimos.
2: Se nos rompe el encanto. Ocupada. Exactamente, se rompe el encanto. Bueno, como siempre, muchas gracias, Robert.
0: Un abrazo para todos.
2: Abrazo,
0: hasta mañana.
2: Abrazo gracias. Enorme. Hasta allí el trabajo de nuestro compañero en el móvil de exteriores. Y en minutos también me estaré despidiendo yo, pero todavía tenemos tiempo, hasta las 12:30. Queda un montón. Queda un montón.
3: Escúcheme.
2: Claro que sí. Pero vamos a ir, voy a leer los últimos mensajes.
3: Sí.
2: Que tenemos, porque han ido llegando y todavía están a tiempo igualmente, para quienes quieran participar y contarnos. ¿En qué los afecta los días más cortos que empezamos a vivir ya desde hace algunos días, ¿no? Y que hacen que, no sé, tengamos que ajustar algunos horarios, otra no te queda otra, pero por momentos ajustamos mucho las tareas que hacíamos más temprano, más tarde y ya, bueno.
3: ¿Te acordás que antes se cambiaba el huso horario?
2: Sí, ¿cuántos años que cambiamos?
3: En Chile se sigue haciendo, sí. Y acá, claro, se adelantaba una hora, y como la idea era, por supuesto, aprovechar más la luz del día. No sé el motivo por el cual se dejó de hacer, la verdad, pero...
2: No sé, sí. Era, a veces era un poco desordenado porque había diferencia con provincias.
3: Algunas provincias lo hacían, otras provincias no lo hacían, sí.
2: Pero acá era un tema, porque acá tenés, acá que somos zona de que compartimos como comarca, más allá del límite político, era toda una situación, ¿no? ¿A dónde te vas vos? Ah, para, es complicado.
3: Digamos. ¿Y qué hora es en el Bolsón?
2: Claro,
3: ¿y qué hora es en
2: Lago Claro, Pueblo? ¿Y claro. Cosas? Y si tenías que viajar, pasaba que algunas provincias tenían determinados horarios y vos, por ahí, si estabas más al sur, tenías otros horarios, o incluso para llamar por un trámite, me ha pasado vivir en Santa Cruz y llamar para, no, ya se acabó.
3: Pero qué es
2: acá la hora. No. Escúcheme. Y para cruzar a Chile también era una gran situación porque...
3: Hoy, en la actualidad está, tenemos diferencia de horario, sí, con Chile, así que sí, eso también. Por ahí, si vas a reservar un hospedaje, te dicen a las 7, son, sí, las 7 de allá, no son las 7 de acá, llegas una hora antes, te dicen, okay, pero te tienes
2: igual.
3: Que esperar una cosa. Pero espera que yo te dije que a las 7, no, pero señor Solano.
2: Tremendo, tremendo. Bueno, pero no se hace más, no sé por qué se, oye, dejó de hacer. Capaz que justamente por todo esto.
3: Era muy difícil.
2: La, chico, gente estaba con nosotros ya. 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
3: Hoy dijiste una frase que es vacaciones de invierno.
2: Sí.
3: Si la vas, yo te digo frase porque me suena tan lejana ya, pero está muy bien. 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
3: Muy bien.
2: 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Muchas gracias a toda nuestra audiencia, muchas gracias a todo el equipazo, pero me despido tan solo hasta mañana.
3: Exactamente.
2: Muchas gracias.
3: Gracias, Ole.
2: Hasta mañana. Chau, chau.
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3: Continuamos la mañana bien informados. Hacemos un breve repaso por las últimas noticias publicadas en nuestro portal InfoChucao. Cambian las indemnizaciones en Argentina. ¿Cómo funcionará el nuevo sistema que comenzará en noviembre? El gobierno nacional reglamentó el Fondo de Asistencia Laboral, FAL, el nuevo sistema que reemplazará el esquema tradicional de indemnizaciones para trabajadores registrados del sector privado. Los empleados deberán realizar aportes mensuales a fondos administrados por entidades autorizadas por la CNB, mientras que las indemnizaciones se abonarán directamente desde esos recursos al momento de la desvinculación. El Bolsón, una oficial denunció a su jefe policial por malos tratos y humillaciones en la comisaría 12. Una oficial de la comisaría 12 del Bolsón denunció al jefe de la dependencia, subcomisario Víctor Escobar, por presuntos malos tratos laborales, acusándolo de insultos, descalificaciones y gritos reiterados. El juzgado de paz impuso medidas preventivas para limitar el contacto directo entre ambos y remitió el expediente a la Cámara Laboral de Bariloche, que continuará con la investigación por posible violencia laboral. Talaron 15 arrayanes protegidos y deberán pagar casi 67 millones de pesos. El Tribunal Municipal de Faltas de Villa Langostura aplicó una multa de casi 67 millones de pesos a los propietarios de un terreno sobre la costa del Correntoso por la tala de 15 arrayanes protegidos, extracción de coigües y movimientos de suelo sin autorización. Además de la sanción económica, deberán ejecutar tareas de recomposición ambiental y plantar 20 ejemplares de especies autóctonas. Río Negro proponen crear un registro de personas sancionadas por maltrato animal. La legislatura de Río Negro analiza un proyecto para crear un registro provincial de personas sancionadas o condenadas por maltrato animal, impulsado por la legisladora Magdalena Odarda. La iniciativa prevé capacitaciones obligatorias en bienestar animal, sanciones para quienes incumplan, o busca fortalecer la prevención de la crueldad animal sin fines de exposición pública, garantizando además el debido proceso. Narcomenudeo en el Bolsón. Secuestran 450 gramos de cannabis y demoran a dos hombres. Las cámaras de seguridad de 911 detectaron una maniobra de narcomenudeo en el Bolsón y permitieron la intervención de la policía de Río Negro. Durante el procedimiento se secuestraron unos 450 gramos de cannabis sativa que eran transportados por dos hombres. Los involucrados fueron demorados, identificados y luego recuperaron la libertad, mientras la causa quedó en manos de la Fiscalía Federal de Bariloche. Victoria Villarruel reivindicó el accionar militar en los 70. La vicepresidenta Victoria Villarruel generó una nueva polémica al reivindicar el accionar del ejército contra las organizaciones guerrilleras en los 70 en un mensaje por el Día del Ejército Argentino. La referencia al operativo Independencia y al rol militar de su padre reavivó el debate sobre ese periodo histórico, con repercusiones divididas entre apoyos y críticas en redes sociales y sectores políticos. Turismo en Chubut. Habrá vuelos directos entre Córdoba y Esquel durante la temporada de nieve. Aerolíneas Argentinas y el gobierno de Chubut acordaron una nueva ruta aérea directa entre Córdoba y Esquel para la temporada de nieve, con un vuelo semanal entre agosto y septiembre y posibilidad de extenderlo a octubre. La conexión busca fortalecer el turismo invernal y la conectividad federal, evitando escalas en Buenos Aires y facilitando el acceso a la cordillera chubutense. Detuvieron en el Bolsón a un hombre con pedido de captura nacional e internacional. Un hombre de 32 años con pedido de captura nacional e internacional vigente desde 2021 fue detenido en el Bolsón durante un operativo de prevención de la policía de Río Negro en el barrio Usina. El requerimiento judicial emitido por la Justicia de San Justo, Buenos Aires, está vinculado a una causa por robo agravado con arma de fuego. Tras su identificación y verificación de antecedentes, quedó alojado en dependencias policiales y a disposición de la justicia. Detuvieron a un exfuncionario designado por Milei. Hallaron dólares, drogas y documentación en allanamientos. Facundo Leal, ex titular de ARSAT, fue detenido durante un allanamiento en su departamento de Palermo, donde la justicia halló más de 650 mil dólares, drogas sintéticas, cocaína y diversos dispositivos electrónicos. La investigación se originó por el robo de equipamiento de ARSAT y tras nuevas pruebas derivó en una causa que también permitió secuestrar otros 1,7 millones de dólares en una propiedad de Mendoza. CAME rechazó la propuesta tributaria del FMI y pidió una reforma fiscal sobre ingresos brutos y tasas municipales. La Confederación Argentina de Mediana Empresa, CAME, rechazó las reformas tributarias sugeridas por el Fondo Monetario Internacional al considerar que aumentarían la presión sobre trabajadores monotributistas y el consumo. La entidad sostuvo que el principal problema fiscal está en impuestos provinciales y tasas municipales y reclamó un nuevo consenso fiscal para reducir la carga sobre las pymes y fomentar la actividad económica. Golpe al narcotráfico en Río Negro. Desarticularon una red que operaba entre Allen y Bariloche. Luego de 13 meses de investigación, la policía de Río Negro desarticuló una organización narco que operaba entre Alto Valle y Bariloche. 9 allanamientos simultáneos realizados en Allen y Bariloche, se secuestraron más de 2,7 kilos de droga, dinero, armas y vehículos. Dos hombres fueron detenidos y otras 5 personas quedaron imputadas por infracción a la ley de estupefacientes. Hasta acá el repaso de las últimas noticias publicadas en nuestro portal InfoChucao.
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3: Cuarenta y tres minutos pasaron de las 12 del mediodía y les queda todavía tiempo para participar de la consigna del día de hoy, que dice: si les afecta esto de que los días sean cada vez más cortos. Recordemos que hasta el inicio del invierno se van acortando los días y a partir del 21 de junio comienzan nuevamente a alargarse segundito a segundito. Entonces te preguntamos, ¿en qué te afecta? Obviamente no en las tareas obligatorias que tenés que hacer, como por ejemplo ir a trabajar, pero sí en las otras tareas que por ahí se pueden dejar de un día para el otro. Y vos nos contestás al 2944-577277 con mensaje de texto o mensaje de audio, que vale doble. Y sin olvidarte, por favor, de poner tu nombre y los últimos 3 números de documento, y vas a estar participando por el kilo de helado de Grido. Les cuento esta nota que actualizamos en el resumen informativo. Talaron 15 arrayanes. Yo se los digo así y ustedes, me parece, creo yo, que les... ¿Cómo? ¿Qué? Sí, 15 arrayanes que son protegidos, por supuesto, y ahora deberán pagar casi 67 millones de pesos en multa. Esto ocurrió en Villa La Angostura, una intervención realizada en un terreno ubicado sobre la costa del Correntoso, frente a un camping, derivó en una multa de 66.950.000 pesos por infracciones ambientales y urbanísticas. La sanción fue impuesta por el Tribunal Municipal de Faltas a los titulares del inmueble. El expediente tomó relevancia luego que se detectara la tala de ejemplares de arrayán, una especie protegida, como les decíamos, y creo que eso lo sabe cualquiera. Digo esto por si acaso pueden quisieran fingir demencia y decir: ah, pero no sabía que el arrayán... Sí, todo el mundo que habita aquí en la Patagonia sabe que es una especie totalmente prohibida. Y también talaron unos coihues jóvenes. Bueno, todo lo que no se puede, todo lo que no... Es lo que hicieron, y ahora deberán afrontar una multa que entiendo yo que busca ejemplificar, ¿no? Porque 67 millones de pesos y tienen que plantar además 20 árboles autóctonos, 20 plantas de ejemplares autóctonos para tratar de revertir mínimamente, aunque no se haga, no se pueda revertir el daño que ya hicieron, ¿eh? Bueno, esto ocurrió en Villa La Angostura, y el detalle de esta información y mucho más la encuentran ya actualizada en nuestro portal InfoChucao. Así que si todavía no lo hicieron, dense una vueltita por ahí, porque toda la información que fue pasando por aquí por el programa InfoChucao en vivo y la que no, también está allá en nuestro portal y, por supuesto, también en las redes sociales. Redes sociales, les digo, les recuerdo que pueden encontrar en Facebook y en Instagram de Info Chucao, pero también de la radio de la cordillera, de la 105.5, que también hay información de la buena y actualizada, ¿eh? Así que si quieren enterarse de todo, bueno, hagan un combo ahí y tienen todo lo que sucede, todo, absolutamente todo lo que sucede en la región, en el país. Ahí van a estar enterados de todo lo que sucede. 12:48, quédense ahí porque queda poquito del programa, pero a la vuelta vamos a saber quién se lleva el kilo de helado de Grido.
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12:56, 12:56 de este lunes primero de junio, y vamos a saber inmediatamente quién se lleva el kilo de helado de Grido. Ahí llegaron los redoblantes con sus respectivos redoblantistas. En realidad sería ahí llegaron los redoblantistas con sus respectivos redoblantes. Son los que anuncian que llegó el sorteo y el ganador o la ganadora del kilo de helado de Grido es... Laura con el 686. Se va para allí el kilo de helado de Grido. Yo le digo... Voy a aprovechar el aire de la radio para decirle a la conductora de este programa, Soledad Laitano, que se olvidó el cargador de la computadora. Aquí. Acá está. El cargador de la computadora, te lo olvidaste. Así que ahora vamos a ver cómo hacemos para hacérselo llegar. Gente, a ustedes que están del otro lado, muchas gracias por estar allí, acompañarnos. No solo acompañarnos, sino además... que lo hacen saber con los mensajitos que nos envían todos los días. Muchas gracias por eso, todo el equipo de Info Chucao en vivo y la radio de la cordillera se los agradece. Gaby en la dirección de la radio, Ada en la producción, el señor Corral en el móvil, Luz en las redes sociales, Jorge en la operación, Soledad en la conducción y quien les habla, Esteban aquí. Muchas gracias por estar allí del otro lado. Y mañana a las 9 de la mañana sintonicen nuevamente la 105.5, la radio de la cordillera, para escuchar otro programa de Info Chucao en vivo. Gracias y nos estamos encontrando mañana.

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Hola, hola, hola, hola, hola, hola. Hola, hola, hola, señoras y señores, amigas y amigos, bienvenidos. Bienvenidos, bienvenidas. ¿Cómo les va? Buenas tardes, bienvenidos. Aquí estamos arrancando el programa de hoy, el programa de este, desde el lunes. Vamos, vamos, vamos. Bienvenidos a la tarde de la radio, señores. Hasta las 4:30 nos vamos a quedar con ustedes en la campeona del dial, en la cadena alegría, en la radio de la música, de la buena onda, en la radio del entusiasmo, en la radio de la felicidad y de la algarabía, chicos. Sean bienvenidos, aquí estamos y acá la vamos a pasar genial, genial, genial, genial.

Vamos, vamos, que a partir de ahora, a partir de este momento, habilitamos el WhatsApp para que ustedes empiecen a participar con nosotros. Señoras y señores, amigas y amigos, dale, dale, que habilitamos los WhatsApp. Vamos.

Nos ponemos en marcha, nos vamos a quedar esta semanita que arranca con todo, arranca con todo la semana de este día, el lunes, pero con cara de viernes, como siempre decimos, vamos, lunes con cara de viernes.

0: Qué lindo, ahí está lo nuevo de Damián y la Pepa, Damián y la Pepa sonando en la radio, señores, vamos. Dale que habilito el WhatsAppero, habilito el número del tío, habilitamos el 3517-641274, 3517-641274, le mandamos un abrazo a los amigos de Albardón. En la provincia de San Juan, ¿cómo andan mis amigos de Albardón, che? 91.1, bienvenidos, abrazo enorme a mis amigos de Albardón, 91.1, nueva radio que se suma a la cadena Alegría, sumamos el departamento de Albardón a partir de hoy, 91.1. Arriba, arriba los amigos de Albardón. Bienvenidos, bienvenidos a la Popu de Albardón, la radio popular de la provincia de San Juan en Albardón. Estamos en el 91.1 a partir de hoy, así que ya seguimos sumando radios en San Juan. 104.9 en Rawson, 103.9 en Los Berros, 90.3 en Barreal, 97.7 en Calingasta, 94.1 en 25 de mayo. Y ahora 91.1 en Albardón también. Bienvenidos a nuestros queridos hermanos sanjuaninos que se siguen sumando a la cadena, se siguen sumando, se siguen acoplando a la campeona del dial.
1: A mí me encanta ese sabor.
0: Vamos, vamos, vamos, nos falta cubrir ahí por la zona de Chimbas, chicos, nos están pidiendo mucho en Chimbas, nos falta entrar ahí por la zona de Santa Lucía, tenemos que recuperar Caucete, chicos, hay que recuperar Caucete, y bueno, y ahí vamos, firme, en Iglesia, en Hachal tampoco estamos todavía, Valle Fértil tampoco, hay lugares que nos falta cubrir, así que la cadena Alegría se tiene que ir metiendo en esos lugares de la provincia de San Juan donde al día de hoy no llegamos. Señoras y señores, 3517-641274, el número del tío, ¿sí? El número del tío, el que vos tenés agendado y si aún no lo tenés, es el momento ideal para que lo anotes, para que lo agendes y lo tengas, ¿sí? Anotalo, anotalo, que lo vas a agendar como Chuni Radio, ya en un ratito te lo voy a estar dando, ¿eh? Saludos a la gente de Santa María, ¿cómo anda el amigo Dani? Hola, Dani, querido. Hola, mi hermano Daniel de Santa María, Catamarca, escuchando como siempre, pero dice el Dani, hola Master, 106.1 allí en Santa María, en Catamarca, un abrazo para ellos, Santa María, Catamarca presente. A ver qué más tenemos, dale que sigo leyendo. Por la 93.5 de Tostado para Analía, Lorena, Julio dice, te saludo por acá desde Tostado 93.5. Bueno, un abrazo a la gente de allí entonces. Abrazo al amigo Miguel de Alvear, que está en sintonía de la radio participando. Al Mr. Albert también, a Delia de los Cóndores, que ha participado. Víctor de Tras la Sierra, a la gente de Colón también. Saludos para Romina, Romina de Colón, que la escucho siempre activa con Gustavito Álvarez. A full ahí a la Romy, cuánta audiencia fiel hay en Colón, tremendo, tremendo, tremendo. La audiencia fiel que hay en Colón, Buenos Aires, en el 106.5. Un abrazo enorme.
2: Semana, que había preparado una empanada de molacha con porota. ¿Por qué me haces eso? Me haces sufrir. ¿Por qué te no te quiero más? Me voy con el pipi ahora.
0: No, no, ¿cómo con el pipi? No.
2: Me voy con cualquier otro, pero con vos. ¿Por qué te erótico, malo?
0: No, no.
2: Te odio.
0: No, no, ¿cómo me odia? No, chicos, no da para arrancar el lunes con odio, no. El odio no conduce a nada, chicos. Hace daño el odio, no.
3: No debe morir jamás.
0: Bueno, esta semana reiteramos, vamos a andar por la Rufo haciendo radio. El viernes, tengo entre el viernes, seguramente el viernes. Vamos a andar también, creo que por Morteros, ahí estamos organizando para poder aprovechar también el viaje a la región y poder hacer radio allí en Morteros. Así que vamos a ir coordinando con los amigos, pero seguramente jueves y viernes estaremos. No pudimos ir a Buenos Aires, ¿se acuerdan que habíamos dicho que íbamos a arrancar ya mañana desde Buenos Aires? No se pudo realizar ese viaje, pero bueno, estaremos por la provincia de Santa Fe y por el este de Córdoba, seguramente en el fin de semana, ya antes del fin de terminando de hacer radio.
4: Hola, hola, ¿cómo estás, Chuli? Bueno, te estoy hablando de Wincarnancó, me llamo Alicia.
0: Hola, Ali.
4: Pasame una linda cumbia, espero que me leas, porque nunca me lees los mensajes
0: Ali,
4: mío.
0: ¿Cómo que no? Es la primera vez que recibo acá un mensaje tuyo, Ali. Pero siempre que has mandado, seguramente lo han leído. Capaz que mandaste al otro número de la radio, que a veces se demoran, pero llegan los mensajes. Llegan. Bienvenida, Ali. Aguante la gente de Winca, que se suma con la radio. Ahí les voy a reiterar el número igual. Ahí se los voy a reiterar en 3 minutos. En 3 o 4 minutos les doy el WhatsApp lento. Mientras tanto, igual les voy a dar el Instagram. Me pueden buscar en el Instagram. Atención, en los que me quieran seguir, que son muchos, por suerte. Cada semana se van sumando muchos seguidores en el Instagram. Ahí, así que les agradezco a todos quienes me empiezan a seguir. Ahí hemos estado interactuando con algunos amigos, con algunas amigas allí en el Instagram, así que ahí hemos estado con eso a full el fin de semana. Me pueden seguir, me buscan como Arnaudo Pablo Martín, ¿sí? Arnaudo, así como suena, todo junto y con minúscula. Arnaudo Pablo Martín. Arnaudo es A-R-N-A-U-D-O, ¿sí? Arnaudo Pablo Martín. Ahí me pueden buscar en el Instagram, me buscan en la red social y automáticamente me empiezan a seguir. Ahí se van a encontrar. Lo último que hemos subido es una zamba, ahí cantando una zambita que me estuvieron filmando justo ahí. Y hemos subido ahí cuando estoy cantando la zamba, dice guitarreando. Eso es lo último que he subido. Estoy cantando la zamba a Monteros, A ella que le gusta que todos la nombren. Eso, salgo ahí, lo último que hemos subido, el tío Chuni cantando la zamba ahí. Así que eso lo pueden encontrar en mi Instagram. Reitero, Arnaudo Pablo Martín. Todo junto y con minúscula, dale.

0: acá en los vinos está nublado, está cayendo algunas gotitas, todo así toda la mañana. No está muy frío, pero calor más, así que está medio como jodiendo el tiempo. Acá estamos con Mauri, estamos con Peter, levantando la ciudad, limpiando la ciudad. Y también en el otro está, creo que la música anda Nora, Gaby, Enrique y Jesús. Y con la poda anda Cabrito y Caro, así que dedicar un tema para ellos. Si puede ser esos lindos temas, esos románticos tuyos, esos nuevitos que tenés. Saludos a los compañeros municipales, saludos a la vida familiares.
1: Dale, Marcelito, qué grande, mi amigo Marcelito de Rufino presente, como siempre que nos acompaña Marcelito, la gente de Rufino, reitero en Instagram, Arnaudo Pablo Martín, todo junto y con minúscula, Arnaudo, así como suena, Arnaudo Pablo Martín, Arnaudo, no Armando, ni Arnaldo, ni con U, Arnaudo, ahí me buscan, dale, Arnaudo, Arnaudo Pablo Martín, chicos, dale, dale, seguime en el Instagram, seguime, que allí me vas a estar encontrando, allí me vas a tener en las redes también, dale. Y ahí te doy el número en un minuto te doy el número lento del programa para que lo agendes como Chuni Radio. Abrazo a Miguelito de Colón, abrazo a Miguel Ángel de Colón, ¿cómo anda el amigo Miguel? Hola maestro, bienvenido, vamos que tengo más saludos por acá que llegan, dale. Desde Butarranquil, Maxi, hola Maxi querido, ¿cómo anda la gente de la provincia de Neuquén? Butarranquil, aguante el norte neuquino, papá, que a partir de ayer ya iban a estar tomando la señal, mi amigo ahí del norte neuquino. Empezamos a sonar en el norte neuquino también, qué copado, qué bonito llegar al norte neuquino, Chosmalal, Butarranquil, Ñorquinco. Todo ese hermoso norte neuquino, tan pero tan bonito y pujante. Hola, Chuni, excelente día, dice Miguel el Betún de Río Tercero. Hola, Betún, querido, ¿cómo le va, mi hermano? Ahí les doy el número, lo van a agendar como Chuni Radio. Ahí te lo doy en 40 segundos. Agarrá tu teléfono, agarrá tu celular y prepárate para agendarlo. Prepárate para agendarlo, que en 30 segundos te doy el número lento. Lo vas a agendar como Chuni Radio. ¿Sí? Dale, ahí te lo doy.
2: Quiero que te pongas un tema. Soy Nelson Chávez, General Alvear Mendoza. Te escucho todos los días.
1: Bien, Master, bien, abrazo, hermano mío. Aguante la gente de Alvear Mendoza. Aguante los amigos de Alvear. Vamos con todo, qué lindo. General Alvear presente. Hola, Chuni Genio, acá haciendo el aguante. Felicitaciones por el programa. Un abrazo, Rubén de San Francisco, Córdoba. Hola, Rubén. Buenas tardes, feliz comienzo desde Santa Rosa de Calchines. Vamos todavía la gente de Santa Rosa de Calchines por el cable de Rincón allí. El Rincón, hola Zulma, bienvenida a la gente de la 98.1 y que estamos también en el cable. Hola Zulmita, bienvenida, genia. Elsa de Río Tercero dice, hola tío, ya escuchándote, un tema de Dale Que Va, justamente ahí está Dale Que Va, ahí está de fondo. Hola Chuni, saludos para Don Pancho, el Mil Amores de Río Gallegos, con algún temita de Ulises Bueno, perrito, chau chau, dice, bueno, saludos para el Mil Amores desde Río Gallegos, en la capital de Santa Cruz, vamos. Bueno, todo listo para agendar el número, señores, todo listo. Lo vas a agendar como Chuni Radio, ¿sí? Teléfono en mano, señores, ¿sí?
3: Todo bien, saludos de Colón. Pasamos un temita a la Mona. Para Miguel acá y Nico que estamos trabajando.
1: Vamos, Miguel, vamos, Nico, vamos, mis amigos de Colón, Buenos Aires, dale. 106.5, ahí estamos en Colón, provincia de Buenos Aires. Le mandamos el abrazo gigante para todos mis amigos, dale. Leo tres más y doy el número lento, ¿eh? Tres más, Leo, y doy el número bien lento.
0: Que tengas una excelente semana, Juni. Abrazo grande, che. Buenísima la música.
1: Hola, Chicho, querido, ¿cómo estás, hermano mío? Muchas gracias, loco, gracias. Gracias a todos los amigos que se van sumando, las radios que se van acoplando, que se van uniendo con nosotros. Qué copado eso, me gusta, ¿eh? Haceme una payada para grabar para mi viejo que cumplió año, dice él, es Antonio Quintero. Bueno, atención, prepárate que hago la payada y doy el número lento, Doy el número lento, hago, grabamos la payada, para Antonio Quintero, entonces, que estuvo cumpliendo año. Prepárate, contá hasta 5 y poné a grabar. Dale, dale, que le vamos a hacer una payada al amigo Antonio Quintero, que ha estado de cumple, ¿sí? Mirá vos, de la provincia de San Juan, por la característica, ahí estamos, Antonio Quintero dijo, bueno, ahí lo vamos, ahí lo vamos a compartir, ahí le vamos a hacer una payada en vivo al amigo Quintero, que ha estado de cumple, ¿sí? Ahí vamos con todo, Le vamos a estar haciendo la payadita y luego doy el número lento y me voy a la música. Saludos para Mili de Puerta Chiquita. Hola, Mili, ¿cómo anda la gente de Puerta Chiquita, Catamarca? Bienvenidos, ¿Cómo anda la Mili? ¿Cómo andan mis amigos de Puerta Chiquita en la provincia de Catamarca? Presente, sintonizándonos, Aguante, aguante, aguante. Aguante, mis amigos de Puerta Chiquita en la provincia de Catamarca. Escuchen la radio y que se divierten con nosotros. Abrazo para el Chano de Colonia Santa Rosa también.
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1: Bueno, voy con la payada y con el número lento, La payada y el número lento para que lo agenden, chicos, Bueno, primero lo primero, me habían pedido payada. Vamos con la payada entonces para Antonio Quintero, que ha estado de cumple. ¡Vamos! En esta bonita tarde, con cariño y con esmero, al amigo Antonio Quintero, yo lo voy a saludar y así lo voy a abrazar. En este lunes hermoso, porque él estuvo de cumple con alegría y mucho gozo. Que pase un día genial, especial en este día, de parte de los que hacemos Radio Cadena Alegría. Aquí le mando un abrazo y yo me saco el sombrero al amigo Antonio Quintero. Lo voy a felicitar porque estuvo de cumpleaños, porque estuvo de festejo. De aquí le mando un abrazo, el tío Chuli desde lejos. Bueno, ahí va, listo, qué lindo. Ahora sí, voy con el número lento, señores. Lo agendás como Chuni Radio, ¿sí? Y el número para WhatsApp habilitado, reitero, los que nos escriban por primera vez, díganme de dónde son. Díganme desde dónde nos están escuchando, chicos. El número es el 3. 5. 1. 7. 641-274. Sí, quedó clarito, lo reiteramos, lo repasamos. Ahí va, sí, sí. ¿Querés que te lo diga despacito? Ahí va, ahí va, y te lo vamos a decir despacito el número de nuevo para que lo agendes como Chuni Radio, ¿sí? Así tal cual te lo doy, ni un número más. Ni un número menos, así lo vas a agendar, Así lo vas a agendar como Chuni Radio, ¿sí? Y el número es el siguiente. 3 5 1 7 6 4 1 2 7 4. Así de simple, así de fácil. Ni un número más, ni un número menos. La chica del Uber. así tal cual te lo doy, lo agendás, ¿eh? Dale, prendete con el tío. 3 517 64 12 74. Facilísimo, ¿eh? Lo agendás como Chuni Radio y automáticamente participás con nosotros, ¿eh? 3 517,
5: maestro,
1: 64 12 74.

Desacatados con Uriel Lozano, señores cantando en la radio. A ver qué dice por acá. Dale, que me voy con mensajes que llegan por aquí por el Instagram también. Hola, Chuli, te estoy escuchando. Soy de Villa Huidobro. Hola, Blanquita. ¿Cómo te va? Bienvenida, genia. Ahí está Blanca desde allí, desde Villa Huidobro. Qué bueno, la gente de Villa Huidobro por la 106.9. Le mandamos el abrazo. El amigo Bruno dice, vamos, querido amigo, dedicando un tema para Bruno de María Susana Santa Fe. Hola, Brunito, querido. Bienvenido el amigo Bruno. Qué grande, nos ha empezado a seguir acá el amigo Bruno, che. Arriba la gente de María Susana Santa Fe.

Bueno, sigo saludando y le voy dando la bienvenida, reitero, a Arnaudo Pablo Martín. Arnaudo Pablo Martín, me encuentran allí en el Instagram. Arnaudo Pablo Martín, ahí me van a encontrar. Saludos ahí entonces para la gente de Villa Huidobro que se prende. Ahí voy a saludar a los seguidores nuevos que han empezado a seguirme en Arnaudo Pablo Martín, ¿eh? Todo junto y con minúscula. Saludos para Macarena también, para Soledad, para Gise, para acá Franquito. Bueno, bienvenidos. Ahí estamos con todo, dale.

Bienvenido el amigo Natalio Benítez, bienvenido maestro, gracias, gracias por empezar a acompañarnos. Saludos para Blanca también, que se suma, Verónica, a ver quién más tengo, Fabi, vamos, vamos Fabi, Analía y Marcos, hola Analía, hola Marcos, Dani 24, ahí está Dani, bueno, bienvenido, gracias Dani por estar de otro lado, Ali. Adela también, Adela, Emes, Garaye, Jorge Alexis, Lucas Emanuel, Alan, Joaquín también, Amado Bruno, Alan Crack, bueno, Leonel, bienvenido maestro, bueno, todos, todos los amigos que se van acoplando en el Instagram que me encuentran allí, los estoy esperando ahí, los sigo, los saludo a los seguidores nuevos, los saludo, Arnaudo, Pablo Martín, todos juntos y con minúscula, dale. Arnaudo, Pablo Martín, todo junto y con minúscula. Ahí los estoy saludando a los nuevos seguidores del Instagram. Jorgito Canelo por acá, 100.5, hola amigo, acá presente. Cadena Alegría, Cabanac para toda la zona, Guatimbocín, Arias. Y aguante el tío Chunis, bueno, abrazo Jorgito querido. Qué grande mis amigos de allí, de la región de Cabanac, 100.5. Ahí está sonando la alegría al palo. ¡Qué grande, mis amigos de Cabanac! ¡Vamos! 100.5, 105, la radio sonando, pero con todo, clavadísima en el dial, clavadísima en el dial, la 100.5, FM Alegría Cabanac, que se va robando el protagonismo de las radios en toda esa hermosa región. ¡Vamos todavía, dale!

0: Bueno, ahí voy a ir a los WhatsApp también del tío, ¿eh? Voy a ir a los WhatsApp del tío, que son un montón, que están arribando por acá, el WhatsAppero del tío. Vamos, hola Marito, hola Master.
1: Puede ser un tema de Zacatao, el tema que sacó nuevo, Infierno Vacío.
0: Dale Marito, dale amigo, lo vamos a estar buscando y lo vamos a estar colocando en forma completa, ¿eh? Un abrazo al amigo Mario De Luigi, que participa y que escucha la radio hasta ahora y nos acompaña, ¿eh? 3517-641274. Otro audio que llega a la radio y dice.
2: ¿Qué
0: lindo
2: programa?
0: ¿Se
2: puede pasar un tema de Leo Marchioli con Negro Videla? Mujeres que hacen mal. Te hablo acá de San José, por la radio más.
0: Arriba San Jorge, Santa Fe, 88.5. Dale, arriba mis amigos de San Jorge. Qué lindo lugar allí en la provincia de Santa Fe. Hola, buenas tardes, pasemos temas de Qué Locura y saludo a mi familia, somos de Las Arrias, qué grande, aguante la gente de Las Arrias, saludos para Ivana, también para la mamá de Ivana, que escucha la radio siempre allí en Las Arrias, vamos, y dijo que le iba a hacer escuchar la radio a Ivana, que el otro día nos descubrió cuando fue a Las Arrias por primera vez, descubrió la radio Ivana.

Desde Esquel, escuchando la radio, dice Analía. Hola, Analía, bienvenida. 14:56 minutos, qué bueno. ¿Cómo estás, Analía? Aguante la gente de Esquel, Chubut 99.7.

0: Hola, buenas tardes, Churi. Pasemos un tema de Walter Salinas. Soy Carlos de Catril. Hola, Carlos. ¿Cómo le va, maestro? ¿Todo bien? Aguante, Carlitos. La gente de Catril presente. Abrazo a mi amigo el Negrito de Real también. A ver qué más tenemos. Más amigos del país. Buenas tardes, Churi, el Negrito. Escuchando el programa del trabajo. Dice, bueno, Negrito querido, bienvenido, amigo. Gracias por estar allí del otro lado. Hola, Churi, buenas tardes. Estoy escuchando. Buena onda la tuya. Saludos, dice Adriana de Alvear. Gracias, Adri. Bienvenida, genia. Bienvenida.
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2: Te pido un tema de los playeros, si tienes, si puede ser, para el amigo Nelson Magallanes y el Diego Gómez. Que lo escuchamos acá de San Rafael, de Bombal y Tabanera, por la radio del Daniel Ávila. Mandaré un saludito para el Daniel Ávila también. Y el Kino.

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Qué lindo, señor, la música de Germain haciendo Dos Amantes Sin Mentiras. Ahí estamos con todo. Temazos espectaculares para compartir a esta hora.

0: Karol G. Ah, no, era Kennedy.
1: Qué lindo que está esto. Mostaza, mostaza, dale. Mostaza, McDonald's, todo lo que sea hamburguesa hasta ahora va como piña, ¿eh? Sí, sí. Olvídate, bienvenido, loco. Bueno, vamos, vamos, que arrancamos la segunda hora con todo, señores. Arrancamos la segunda hora con todo como se puede hoy día, ¿eh? Es un día atípico, es un día... Estamos medio, pero aquí estamos, ¿eh? Aquí estamos en la radio con todo el ritmo y con todo el entusiasmo, ¿eh? Me notarán, estamos con la nariz tapada, los mocos, todo. Ay, ay, el invierno, ¿eh? El invierno siempre transmite gripes, resfríos, fiebres, ¿eh? Clima, ¿no? Bueno, pero ahí nos vamos a recuperar, chicos, nos vamos a recuperar.

Bienvenidos a todos, me vengo a leer mensajes, me vengo a leer, le mando un abrazo al amigo Daniel Sarmiento, Daniel Sarmiento, que nos está escuchando allí en Colonia Carolla. ¿Cómo anda el amigo Dani? Bienvenido, maestro. Para el Manolo también. ¿Cómo anda Manolo? Manolete, bueno, ¿cómo estás? Dice mi amigo Daniel Sarmiento. Dale, amigo, dale. Espero que esté escuchando la radio por aire el Dani, ¿eh? Espero que nos esté escuchando por aire el amigo Dani Sarmiento, a quien le mandamos un abrazo enorme, ¿eh? 94.1. Este fin de semana hemos recibido muchos mensajes de Colonia Carolla, ¿eh? Se ve que la radio está entrando bien para aquel lugar, la 94.1 está entrando bien para el lado de Colonia Carolla, Jesús María y la región. Salsipuedes también hemos recibido, así que parece que se está escuchando bastante lindo por allí la radio.

0: La música de la mano de Mostaza, señores, Mostaza, junto a Kenny D, sonando en la radio, vamos. Hola, buenas tardes, Chuli, te escucho en General Hacha, soy Florencio, abrazo, hola hermano mío, bienvenido, capo, ¿cómo te va? Bienvenido a la cadena Alegría, bienvenida a la gente de General Hacha, 100.1. Hola, buenas tardes, Chuli, ¿cómo estás? Espero que bien, excelente día. Yo escuchándote desde General Pico, me dice el amigo Pedro. Hola, Pedro. Gracias, maestro, por estar del otro lado, como siempre. Te mando un abrazo gigante a vos y a todo Pico. Hola, Chuli, un saludo desde el Bolsón, Río Negro. Acá se escucha la 105.5. Saludos y buena semana para todos. Muchas gracias, gracias. Juan, querido, bienvenido, Juancito. Aguante, Juan del Bolsón, 105.5. Estamos en la radio de la cordillera, sonando fuerte. Lo tengo a Daniel de Colón, por acá también participando. Hola, Dani, ¿cómo anda, maestro? Hola, tío, desde Colón, Buenos Aires, dice el Dani por acá. Gracias, capo, vamos. Muy linda la payada, dice el Dani, la gente de Colón, Buenos Aires. Mis lágrimas hacen un mar. 106.5, somos en Colón, provincia de Buenos Aires. Che, vamos, vamos, que tengo más mensajitos, dale.
1: Buenas tardes, ¿cómo andás? ¿Todo bien? Qué lindo programa. Yo de acá de Macachín, La Pampa. La primera vez que te escribo.
0: Bueno, capo, qué grande, muchas gracias. Gracias por estar allí del otro lado. Aguante, mis amigos de Macachín, 105.7. Es la frecuencia de la radio en Macachín, provincia de La Pampa, es 105.7 allí.

0: ¿Cómo estás? Te saludo de acá de Catriel, Río Negro. El Chino Pereira, acá de Catriel, Río Negro. Saludos, grande. Abrazo a la distancia.
1: Hola, Chino. ¿Cómo andás, mi hermano? Aguante el Chino de Catriel. 98.5. Estamos sonando en vivo en Catriel. Todo el día, a las 24 horas, suena la radio en Catriel. Hola, soy Tite de General Hacha para mi viejo Carlos, que estamos alambrando en Perú con algún tema de Desacatados. Buenísima la radio. Mirá vos, los muchachos, alambrando allí en Perú y escuchando la radio, la campeona del...

0: Buenas, buenas, desde Cábana, Córdoba, buenísima la radio. Saludos, soy Facu. Hola, Facu, querido, mira qué piola. Qué piola la gente de Cábana, cómo se va aprendiendo con la radio, ¿eh? Qué lindo. Cómo empieza a escribir la gente de Cábana. Bienvenido, Facu, bienvenido a la campeona del dial 100.5.
1: Venite, mi amorcito, que nos vamos a viajar. Ya tengo los pasajes, yo me voy a deslomar.
0: Vamos, Luisito, vamos. San Rafael presente, 97.9 en la ciudad de San Rafael, 97.9. Y estamos también sonando en la 96.3 para Bombal y Tabanera y la región.

0: Norma de Embajador Martini por acá participando. ¿Qué dice la Normita? ¿Qué dice Normita de Embajador? Ahí la voy a actualizar. Mucha gente escribiendo por el cumpleaños de la radio. Por el cumpleaños de la radio es el 14 de enero. No sé qué han publicado en la... No sé qué han publicado en alguno de los Facebook. Parece que el Facebook cumpleaños, pero la radio cumpleaños el 14 de enero. Igual un abrazo enorme a toda la gente que nos está saludando por el cumpleaños de la radio, che. Hola, pasamos un tema de Desacatado. Soy Norma de Embajador Martini. Hola Norma, bienvenida. ¿Cómo estás, Normita? Muchas gracias. Gracias por acompañarnos desde allí, desde Embajador Martini, La Pampa.
1: Buenas tardes. Estamos escuchando acá de la zona de Chepes. Acabamos viajando para la zona de Corrientes. Boya, Corrientes. Somos de Chajarí, Entre Ríos.
0: Mirá vos, los amigos de Chajarí, escuchándonos por la 89.7, allí en Chepes, 89.7, suena la cadena, cada día más audiencia, cada día más audiencia en Chepes y la región, en la 89.7. Hola, soy de Las Arrias, siempre te escucho, haces muy lindo programa, pasate un tema de La Mona, me dice Olguita. Hola, Olguita, muchas gracias. Gracias por tus conceptos positivos hacia nuestra humilde persona desde allí, desde Las Arrias. Hola, Chuni, dice Angelito por acá. Hola, mi hermano, ¿cómo andas, Ángel? ¿Cómo anda la gente que se prende con nosotros en la tarde de la radio?

pasa, mi estrella mía? Soy de Buchardo, dice. Bueno. Cómo no, un saludo a la gente de Buchardo, 101.3. Ahí nos está escuchando Kame. Así es, Kame. Bueno, saludos para Kame de Buchardo, 101.3 FM Libertad.

0: Jorge, Raúl, por Radio Más. Muy linda la payada recién, muy bueno. Pasamos un temita de Leo Mattioli con Negro Videla, Tiene que ser mal. Muy bueno el programa.
1: Gracias, mi hermano, gracias a vos y a toda la gente de San Jorge que todos los días nos hacen líderes totales de audiencia en aquel lugar.
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1: Hola, buenas tardes, soy Hernando de Río Tala, partido San Pedro, Buenos Aires. Los escucho todos los días y los felicito. Me pueden pasar algún tema de Rodrigo, pero cómo no, Capo. Bienvenido, la gente de San Pedro, Buenos Aires. Qué bonitos lugares allí en la provincia de Buenos Aires. Cuando uno agarra la Ruta 9, la Panamericana, y se viene para acá, para el lado de Rosario, de Córdoba. Y están todos esos lugares hermosos. San Pedro, Varadero, Campana, Zárate, todo, todo, todo muy bonito. Vamos, la gente de Buenos Aires. Hola, Chuni, querido, siempre te escuchamos, la mejor radio del país, Radio Alegría. Danilo de Andalgalá, Catamarca, vamos, la gente de Andalgalá, 106.3, con todo reventando los espectros radiales por allí. Hola, Chuni, pasemos un tema, te escuchamos de Chubut, soy Cristina. Hola, Cris, dale, dale, pero cómo no, aguante Chubut, aguante la Patagonia con la radio. Vamos, la Patagonia querida, che. Catriel presente, me dice Claudita, que siempre escucha. Hola, soy Chiquito Altamirano de San José, dice. Hola, Chiquito. San José, San Javier, algo de Gary, el viejito Ramón, me pide el amigo José Altamirano.
3: Jesús María, si que me haré, lo estoy volviendo de lado de Rosario. Acá voy pasando por los pagos de Villa María. Le decía a la gente el número, muy bueno, los radios, mi loco. Te mando un abrazo grande. Pásate un tema de la LBC, papá.
1: Vamos, Johnny, querido, vamos, hermano, bienvenido, Bienvenido a la radio, capo. Seguramente si vas por Villa María vas escuchándonos por la 99.7. Y si vas viniendo para este lado, más o menos cerca de Oncativo, poné la 94.1. Esa es la frecuencia nuestra aquí, 94.1. Y en teoría la deberías escuchar hasta tu casa, Hasta la puerta de tu casa la deberías escuchar, porque me han dicho que en algunos lugares de Jesús María estamos entrando, Así de paso nos vas a ayudar a chequear la radio y avisarnos, Si se escucha en Jesús María, la frecuencia es 94.1, para Córdoba Capital, Sierras Chicas, Jesús María, Colonia Carolla, Sinzacate, y más o menos entre Oncativo y Laguna Larga se empieza a escuchar, La 94.1, bienvenido, hermano. Ahí sigo leyendo, ahí sigo leyendo la cantidad que hay.

Mensaje tengo, tengo mensaje, mensaje en el WhatsApp, pero que revienta y explota, chicos. Dale, dale, vamos. Vamos, que los voy a leer, dale. Buenas tardes, estamos escuchando en la Toma San Luis. ¿Me podría pasar el tema? Dile a él, el petizo picante de la Toma y el Wilson, alias el Mandingo. Dile a él que tú a mí me adoras, que soy tu ginecólogo cuando estamos a solas. Dale, ya lo vamos a estar colocando el tema. Dile a él el tema del ginecólogo, che, dale. Abrazo a los muchachos de la Toma, bienvenidos. Hola, soy Belén de Río Tercero. Hola, Belén. Pasame un tema nuevo de Damián. ¿Cómo andás, Belu? Bienvenida. ¿Cómo te va, Belén? Bienvenida a la radio. María Belén. Seguramente como el 90% de las Belén debe ser María Belén, ¿no? Bueno, bienvenido. Vamos, Río Tercero. 102.3.

0: Bueno, sigo leyendo. A ver qué más tenemos por acá, más amigos del país que se acoplan. Saludos para Eliana, la gente de Truria. ¿Cómo andas, Eli? Hola, Eliana. Eliana. A ver qué más tenemos.
1: Estamos laburando en la obra, todo bien. Pasó un tema de la Mona Jiménez, si puede ser, de Caña de Luque, Caramelo.
0: Hola, Caramelo querido, ¿cómo andan mis amigos de Cañada de Luque? Che, vamos, aguante, Cañada de Luque. Allá, ¿por cuál radio nos reciben ahí, ¿Por cuál nos escuchan en Cañada de Luque? Bienvenido, Caramelo querido, vamos, maestro. Hola, Chune, buenas tardes. Hacer una payada a Facundo Medina, dice el amigo Lucio por acá. ¿Cómo andás, maestro? Dale, bienvenidos a la radio, Gracias por estar. Hola, tío. Pasarnos un tema, el tema del Tiziano. Qué lindo es el amor desde el Maitén Chubut. Te escuchamos. ¿Cómo anda la gente del Maitén? Vamos, Cristina. Dale, ya estaremos colocando el tema del Tizi. Fabio de Pico me manda un audio que dice el amigo Fabio, ¿cómo anda la gente de Pico?
2: Estamos en la planta trabajando, Transferencia Sur, saludos para todos los chicos y un gran saludo para el taller El Grandote, para el Piki, Bruno y el Quique, que están trabajando a full con el mate, pasar un gran tema.
0: Bueno. Aguante la banda ahí del taller El Grandote.

Hola, maestro, para el Tío Aguirre y el Gusano. Somos de Villa Dolores, dice el Marquito. Dale, Marquito, un abrazo para ustedes, muchachos. Bienvenidos a la cadena Alegría. Bienvenidos a la campeona del dial desde Dolores. Hola, buenas tardes, soy Julia del Bolsón, Río Negro. Siempre te escucho, muy buena música. Hola, Julia, bienvenida, Juli.

Qué lindo, ahí está la música del Seba, che, la música del Seba haciendo el duelo. Hola, buenas tardes para mi marido Walter Martín Benítez López, volviendo a casa. Él es de Los Molinos, yo de Arequito, me dijo acá y no me puso el nombre, la amiga que mandó el mensajito, para el marido, ahí que lo saluda, vamos. Qué lindo, che, la gente volviendo de Arequito y escuchando la radio, la cadena Alegría firme en los viajes, acompañando por la ruta santafesina, che. Hola, amigo, buen día desde San José del Rincón. Rubén Iñate dice, por acá vamos, la gente de San José del Rincón, 98.1, firme, sonando allí. Para mi señora Micaela y mis hijos Ailén y Santino, dice el Johnny de Jesús María. Hola, Johnny querido, saludos para la Mica, entonces para Ailén, para Santino, para toda esa banda espectacular, esa hermosa familia que a partir de ahora nos va a escuchar todos los días, en Jesús María. Vamos con todo, che.

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1: No, mirá vos, che, bueno. La radio cheta nos piden, ¿eh? Perfecto. Es verdad, hace rato que nos cheteamos un toque, ¿eh? Así que, ¿quién te dice que en un ratito aparezca la radio cheta?

Hola, qué buena onda. Pásame algo de la Mona. Te escucho mientras trabajo, dice por acá. Bueno, bienvenido, Carlitos. Capo, maestro, vamos. Abrazo, abrazo.

0: mi amigo Víctor, el remisero. A ver, ahora debería estar contento, Víctor, porque la radio se escucha por todos lados ahora, ¿eh? Ahora se escucha por todos lados la radio, ¿eh? ¡Hola, capo!
1: Hola, Juni, ¿qué ha ido? ¿Cómo le va, don Juni? Un abrazo grande, Víctor Nieto le habla, remisero. Por usar si puede, por Río Ceballos, por todas esas zonas de la sierra. Espectacular, se escucha la radio. Espectacular, lo felicito. Muy bueno está. Les mando un abrazo, bendiciones para ustedes, su gente. Que tengan linda tarde. Y que se tranquilo que está muy 5-5 la radio por este lado. Abrazo.
0: Amor. ¡Qué grande, mi amigo! Mirá, qué buena noticia, che, qué buena noticia. El amigo Víctor, todos esos 3-4 meses que estuvimos fuera del aire, sonando mal, con las antenas que se nos habían roto por la tormenta y todo. El amigo Víctor hacía peripecias para escuchar la radio, moviéndose de acá para allá, que la antena, que esto, que el otro. Y ahora está disfrutando también que la radio se escuche lindo otra vez acá en la zona, ¿eh? Viene ahí. Saludos para mi amiga Steffi, ¿eh?
2: ¿Cómo estás?

0: La Gise, muy bueno el programa, Juni. Seguí así, no cambies.
1: Gracias, Gise, bienvenida, aguante la gente de San Francisco presente, dale, dale, dale.

0: Hola, Chone querido, Rolo de Villa Quinteros, Tucumán. Hola, Rolo. ¿Cómo anda, maestro? ¿Cómo anda toda la gente de Villa Quinteros? 106.7, estamos allí sonando en Villa Quinteros. Aguante Villa Quinteros, Tucumán, y de ahí me voy a Patagones porque la tenemos Andreita que nos recibe por la 88.5. 88.5 allí en Carmen de Patagones, dale.
1: Chuli, ¿cómo anda? Quiero escuchar algún tema que cante usted y mandarle un abrazo grande a Yolanda, a Silvina. Un abrazo grande para ellas dos. Gracias.
0: Gracias, Andrea, bienvenida, genia. A vos y a toda la gente de Patagones, 88.5. Hola, Chuni, te escucho, dice el amigo Gustavo de la provincia de Catamarca. Es de Fiambalá, dice, con mi hijo Joaquín trabajando en construcción, con la radio a todo volumen. Qué grande, los amigos de Fiambalá, 95.5 Multimedios Abaucán, sonando por aquel lugar al taco.
2: San Vicente, Villarregol, Villarregol.
3: Buenas tardes, Chuli, ¿cómo andás? Te habla el correcamino de Transporte La Martona. Te quisiera mandar un saludo para el compañero Bichito que viene atrás mío, vamos a la estancia a cargar. Y un saludo para Cabeza Blanca que se estaba yendo al puerto. Y otro saludo para Miguelo, que está en la estancia trayendo semillas para sembrar el trigo. Bueno, Chuni, a

0: Márquez.
1: La Magnolia. ¿Cómo está? Buenas tardes, buenas tardes. Somos los caballeros acá de Cerro, Santiago del Estero. ¿Podés hacer una payada para el amigo Yayo, que se duerme siempre el dormilón? Estamos, Chuli, abrazo, siempre te escuchamos.

0: mi hermano Churi. ¿Cómo estás, Churi, querido? ¿Todo bien? Buenas tardes, saludos cordiales de parte de Martín el Camionero. Y saludos para toda la audiencia, para todas las chicas lindas de todo el país que escuchan la radio. Bueno, te cuento que ando por acá por Jesús María, el Molino de Carolla, entregando unos autitos, 0 kilómetros como siempre. Y bueno, saludos para toda la audiencia y en especial para un amigo que tengo en los pagos de Santiago del Estero, para el lado del Alto, para el lado de la Valle de Frías. Ahí en el Alto está la fábrica de cemento Loma Negra y el paraje, el pueblito antes de la fábrica, se llama el Alto.
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Ahí estaba la música con Dale Que Va y Holgorio. Te pido lo que estábamos escuchando para abrir esta horita completa que nos va a llevar hasta la hora 18 sin parar, escuchando música, leyendo mensajes, escuchando audios. La vamos a pasar realmente bien. Así que bueno, sigan conectándose, sigan escribiéndonos aquí al WhatsApp, pero de la cadena. Ya te lo voy a decir de un número, al 35 13 49 23 67.

del Chaco salteño. Murillo Salta por FM Génesis 104.5. Todos los días te escuchamos. Cadena Alegría, qué era, grande. Bueno, gracias Sergio, querido, un abrazo, papá.

0: Hola, radio. Hola, buenas tardes, radio. Quiero decirle al amor de mi vida, a Máximo, que lo extraño mucho, que estoy con él hasta el final. Lo espero, su amor, Viviana, nos queda por acá este romántico mensaje. Bien ahí. Tengo audio. Hola.
1: Hola, nene, muy feliz tarde del día lunes. Bueno, te cuento que acá por la villa es una tarde otoñal, literalmente. Ver todos los espacios verdes llenos de hojas amarillas realmente es algo muy, muy lindo, muy tierno. Ideal para andar con sus parejas. Un día otoñal para enamorados, realmente. Bueno, nene, quiero pedirte el tema de Lisandro Márquez, Mi corazón es tuyo, si puede ser.
0: Bueno.
1: Besitos, que sigas bien, un abrazo grande.
0: Chau, chau, chau, Ceci. Ahí estaba Ceci de Carlos Paz. Con esos ojos que enamoran. Reflejándonos ahí el panorama en la villa.

0: Voy con más mensajes. Ahí les digo el número de teléfono de la cadena de A, un numerito. Se lo vamos a dictar para que ustedes se sumen acá a hacer conmigo este programa del día de hoy. Así que, a prepararse para tomar nota, chicos. Ya se los digo, de A, un número al WhatsAppero que tenemos aquí.
1: ¡Samanito, mira arriba todos! ¡Que se vea!
0: En Radio Cadena Alegría. Para que ustedes se sumen. Hola, quiero saludar a Eugenia Villalba de Barrientos. Está cumpliendo los años. Lo saludan su esposo e hijos y nietos. Y un tema en programación. Somos de FM Sueños 106.5, Colón, Buenos Aires. Saludos, saludos. Gracias, bueno, feliz cumpleaños para Eugenia. Está cumpliendo años en el día de hoy. Feliz cumpleaños.

mirá acá, las tortillas estas, me imagino que... Esta deben ser tortilla a la parrilla. Los chacos salteños, puro capo. Escuchando la radio. Mira ahí. Esperando. Leyendo mensajes esto. Donde nos pasan fotitos también. Digo, bueno, gracias, Sergio.

0: con audio. Siguen llegando aquí al WhatsAppero de la cadena.
1: Hola, buenas tardes. Soy la Morocha de Catamarca Capital. Bueno, quiero saludar a mi hermanita, que hoy está cumpliendo sus hermosos 14 años.
0: Muy bien.
1: Queremos desearle que pase un hermoso día y que la amamos. Siempre vamos a estar para ella. Ella se llama Delfina Romero.
0: Muy
1: bien. Está cumpliendo sus hermosos 14 añitos.
0: Bien ahí. Saludos para Delfi, entonces, que está cumpliendo años en el día de hoy. ¡Feliz 14! Y ya hay que arrancar con los preparativos. Un añito para los 15, para que, ¿viste? Se van haciendo despacito y se van haciendo todo. Y a poquito, ¿viste? Así se llega y se hace una linda fiesta. Festejarle con todo, tirar la casa por la ventana. Los 15. No, a ver, tengo audio.
2: Hola, Marito, buenas tardes, te estoy escuchando. Bueno, que tenga feliz comienzo de mes, feliz comienzo de semana. Y bueno, saludo también para los oyentes. Y bueno, si puede ser también algo de Giancarlo. Bueno, Marito, te sigo escuchando. Gracias por la compañía. Gracias.
0: Dale, Gracielita querida. Graciela, allí. Pecovita nos dejaba su audio. La querida Graciela también. Están todos los amigos, todos están acá con nosotros haciendo el programa del día de hoy. Qué lindo saber que están. Bueno, ya vamos a ir buscando música en esta...
3: Un placer, gracias, buenas noches.
4: Gracias, loco.
0: En esta primera media hora de esta horita completa que vamos viviendo y estamos compartiendo por acá. Ahí le vamos a poner un poco de música a esto. Y ya seguimos con más, ya seguimos con mucho más.

0: qué lindo, la buena música que va acompañándonos este lunes de reencuentro, de volver a saber que ustedes están ahí del otro lado, que volvemos a encontrarnos, que nosotros de acá, acompañándolos, estaré un día más.
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Bueno, les tengo que decir el número de teléfono de la cadena antes, de a un número. Así que ahí, prepárense, tomen nota y se suman a hacer conmigo el programa, dale. Ahí se los digo.

número de teléfono de Radio Cadena Alegría, de a un numerito, para que ustedes lo puedan agendar y se sumen a hacer conmigo el programa de acá hasta las 6:30. Así que bueno, esta hora que nos queda por delante, que nos sigamos encontrando. Número de teléfono de Radio Cadena Alegría, de a un numerito, chicos. Ya los digo, el número es el 3, 5, 1, 3, 4, 9, 2, 3, 6, 7. Te lo vuelvo a decir. 3, 5, 1, 3, 4, 9, 2, 3, 6, 7.

música con Yago la banda haciendo Por si volvés.

0: Muchas gracias. Muchas gracias.
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0: Bueno, muy bien, a ver qué más tenemos por aquí. Mensajes, mensajes que siguen llegando. A ver qué dice por acá la morocha de Catamarca. Este mensaje es ella, la cara mía, es mi nenita, dice aquí la morocha. Bueno, muy bien, nos mandan las fotitos ahí de su hijita. Bien, un abrazo grande, grande, grande. La niña está cumpliendo 14 años. Debe ser, si no me equivoco. ¿Qué más? Buenas tardes. ¿Me podrías pasar el tema Puñaladas de Qué Locura? Soy Gian de Colonia Santa Rosa, Salta. Aguante la campeona, Cadena Alegría. Muy bien, está, gracias. Hola amigos, soy Valentino Ruiz de Alta Italia, La Pampa. Andamos cosechando maíz, saludos. Pone algo, pone alguna canción del Toro Quevedo. Bueno, hemos escuchado el Toro, el arranque del programa, escuchando Fuera de Este Mundo, temazo. Que escuchamos hace un rato. ¿Qué más? Hola capo, quería decirle a Rocío que es el amor de mi vida. Y le agradezco a Dios por haberla puesto a una persona tan maravillosa en mi camino. Te amo, Rocío. Y Sejero, grande, bien ahí. Hoy están mandando unos mensajes, eso, bien romanticones. Qué lindo que la gente se quiera.
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0: Número de teléfono del programa exclusivo de Ritmo Popular para que ustedes puedan escribirnos ahora. Y si no, mañana tempranito, ya a partir de las 13 horas, ya nos pueden empezar a dejar el mensaje para este programa, para que nos ayuden a armar las listas de canciones que van a sonar en el programa del martes. Nos dejás tu mensaje mañana temprano o ahora. También ahora lo pueden hacer ahora. Nos escriben ahora, pero es que no haya agendado programa de Mario. Y mañana lo buscan ahí el contacto, el celu, el whatsappero. Y nos mandan el mensaje de audio o escrito. Va a quedar ahí a la espera que a las 4:30 de la tarde vengamos al estudio de la radio a hacer el programa, y ahí los vamos a encontrar a todos. Y los vamos a escuchar y los vamos a leer a todos. El número de teléfono del programa es el 35 64 62 94 19. Te lo vuelvo a decir: 35 64 62 94 19. Sigo escuchándolos a ustedes. La tengo a mi amiga, a la Silvi de Río Cuarto. Hola, hola.
2: Hola, Marito. Buenas tardes. Aquí yo tomando mate, como siempre, contigo a la distancia. Contigo aprendí. Bueno, Marito, te deseo que hayas comenzado bien el mes de junio. Te deseo lo mejor para vos, para tu familia. Y bueno, nada, Marito, acá te estoy escuchando. Es muy bonita la música que estás pasando, como siempre. Y bueno, también lindo comienzo de semana. Acá está bastante nublado, fresquete, pero bueno. Bueno, y nada, Marito, te sigo escuchando, amigo. Si llegas a tener algún temita del Toro Quevedo por ahí que puedas pasar, que tengas ya pedido, lo voy a estar escuchando. Bueno, Marito, un abrazo, muchas bendiciones y buenos saludos para toda la audiencia.
0: Grande, grande, Silvi, querida. Saludos, abrazo. De corazón a corazón, como dice Jiménez. Gracias, Silvi. Bueno, ahí hemos escuchado algo del Toro Quevedo en el comienzo del programa, lo decía recién. Pero bueno, alguna cortinita seguramente que va a aparecer. Algo va a aparecer para escucharlo, por lo menos de cortina del Toro, en un rato nomás.

17:48 minutos en la República Argentina. Algunos mensajes más y ya me voy a buscar música antes de que se nos termine esta hora. Hola, soy de Andalgalá, es la primera vez que te escucho. Es para que saludes a mi pareja, a Enrique, que ayer estuvimos cumpliendo 17 años, que estamos juntos. Quería decirle que lo amo un montón y gracias por aguantarme todo. Su mujer, Jessica, y un tema de Gary a elección. Muchas gracias, el lindo programa. Muy bien, ahí está, porque muchas, pero quedó ahí. Debe ser muchas gracias y lindo programa. Ahí está. No inventé, lo del lindo programa estaba puesto. Pero quedó muchas, lindo programa. Debe ser muchas gracias, para que no quede incompleto. Agregamos, gracias. Gracias a vos por estar escuchando la radio. Gracias por este mensaje que nos has enviado.

0: Voy a ir con audio, dale.
1: Hola, Marito, toma la escucha, acá en el negocio, en el lugar corriente, pasando mitad, la Claudia, que está de bolichera.
0: Ajá. Bueno, gracias, Héctor. Saludos para vos y para Claudia. Ahí está el saludo, gracias, Héctor, que siempre anda por acá dejándonos algún mensaje. Un capo total.

Bueno, Ana, que nos manda una fotito acá de su lugar en el mundo. Gracias, Anita, querida. Hermoso paisaje, hermoso nuestro país. Hermoso, hermosísimo. ¿Qué más tengo aquí? Tenemos una tarde muy húmeda. Y gracias por el tema, dice Elsa por acá. Gracias a vos, Elsita querida, ahí en Río Tercero. Una tarde muy húmeda.

0: Muy bien, 17 con 55 minutos en la República Argentina y pasaba San Carlos. Cumplimos con otro de los pedidos.
1: ¡Cumbia sabrosa!
0: Sí. Y dice...

0: Voy con audio ahora. Hola.
1: Estoy escuchando de la carretera, voy viajando a dar clases desde Quebrado, de Chepes a Catún, a La Rioja.
0: Ajá.
1: Y siempre viajo a Chamical, de Chamical a Chepe todos los días. Quería escuchar un temita ya con este día de lluvia en la zona de La Rioja. Un gustazo. Gracias. De que tengas un excelente resto del día.
0: Gracias, Patri. Un abrazo. Buen viaje ahí. Cuidado con la la ruta, con la lluvia, ¿viste? No es lo mejor. Así que bueno, despacito. Quiero que vas a llegar a...

0: Voy con algún mensaje más, ya tenemos que ir cerrando. Tenemos que ir cerrando esta hora. Se viene la tanda de las 18. Y a la vuelta venimos para hacer los minutos finales. Tengo audio. A ver.
1: Hola amigo, buenas tardes. Quería ver si me podías pasar un tema para mí, que ando caminando un poco sola por acá por la avenida. Muchas gracias.
0: Gracias, Ana. Ahí nos vamos con un tema dedicado para vos. Sigo con audio. Hola.
2: Buenas tardes, hablo de Venado Tuerto, Santa Fe. Beto me dicen, el Beto de Nado.
0: Hola, Beto.
2: ¿Pasan algún temita? Soy nuevo en esto. Hace rato que te escucho, pero es la primera que te mando mensaje.
0: Bien ahí.
2: Salud, un beso enorme, suerte.
0: Saludo, bienvenido acá a la comunidad de Ritmo Popular, Beto. Te esperamos todas las tardes. Que no sea la primera y la última.

Pero vamos a la música. Aquí está Gary sonando para ir cerrando esta hora. Ya venimos con más, ya venimos con mucho más.

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esta noche en Luna Llena. Buenas noches, Argentina. Buenas noches, país. Hola, Master. ¿Cómo andáis? ¿Todo bien? ¿Todo tranqui? Bienvenidos a la docta. Bienvenidos a la noche del acto, como siempre. Lunes primero de junio del 2026. Para el mismísimo país, ¿eh? Para todo el país. De la mano de cadena.

gracias, muchísimas gracias. Señoras y señores, 351 349 2367. 351 349 2367. El WhatsAppero más popular del país. Somos Cadena Alegría, somos un país en sintonía. Anda activándome el WhatsAppero. Contame de qué parte de la Argentina nos sintonizás, de qué parte del país. El dial donde nos escucha, que quiero saludarlos a todos, ¿eh? Ay, activando. En la noche del lunes.

Acá Gustavo, el remisero de las varillas, firme como talón de oso, escuchando todos los programas. Y bueno, se podría escuchar algún tema de Marcos Bainotti. Muchas gracias, amigo. Un abrazo para vos, para el Chuni, Pita, Luiso, Cabino, Gustavo, el remisero de las varillas presentes.

0: amigo Gustavito, Gustavito, el remisero de las varillas. Saludos grande para todos los amigos de las varillas presentes. Bienvenidos, bienvenidos, bienvenidos. 351-349-2367. Activame la noche, va. Luisa Cabino, Olio Master.
1: Hola, Anto, ¿qué tal? ¿Cómo te va? Buenas noches ya, aquí estamos recorriendo las calles de Córdoba Capital, zona norte, estamos por Poeta Lugones, rumbo a Cerro Chico. Te habla Luis Alberto Sacabino para la 88.5, Terra Adentro FM, integrante de la gran cadena de Vía Federal, pero hoy estamos en Córdoba Capital recorriendo algunos barrios de Córdoba. Ya nos vamos hacia Agroactiva 2026, mañana estamos partiendo hacia Armstrong para la cobertura de la gran muestra del campo argentino desde el miércoles 3 al sábado 6, Agroactiva en Armstrong, en la provincia de Santa Fe. Un saludo para toda la audiencia del país, especialmente a la gente que nos escucha a través de la antena de la 88.5 en la ciudad de Las Varillas. Ato, un abrazo y buena vida.
0: Gracias,
1: Luis
0: Marta.
1: Alberto Sacabino, desde Córdoba Capital, para Terra Adentro FM en Las Varillas. Abrazo.
0: ¿Cómo anda el amigo Luis Alberto? Abrazo, Master. Recorriendo las calles de Córdoba Capital. Para la gente de Las Varillas. Buenas noches, Las Varillas. ¿Cómo andan mis amigos de Vila? ¿Cómo anda Walter DJ? Hola, Walter DJ.
2: Buenas noches.
0: ¿Cómo anda, Walter?
2: Buena semana, buen mes. Bueno, acá estamos presentes con tu programita, El Ato. ¿Qué te puedo decir? Que estuvo bastante nubladito hoy en la localidad de Vila. Después buscó salir el sol con un poquito de viento, pero estuvo zafable, ¿eh? Estuvo zafable, ¿sí? Ahí estamos escuchando al amigo Ato. Si podés pasarme algo de la banda Mic, algo de la Bani. Te sigo escuchando. Vamos a ver qué cenamos, ¿sí? Almorzamos, iba a decir. ¿Qué cenamos?
0: Qué grande lo veo.
2: Y bueno, tanto, le damos la bienvenida a todos los oyentes también que escuchan el programa del queridísimo Ato, ¿eh? Digo, mi nombre es marca registrada, Walter Dice de Vila, aquí digo presente. Bye, bye.
0: Mi amigo Walter DJ, la gente de...

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0: ¿Cómo anda Sergio?
1: Hola, hermano, ¿cómo te va, Sergio? El camionero de transporte de Rígar acá a la altura de entre San Antonio y Frías, yendo para hacia Tucumán, escuchando por la 90.7.
0: Ven ahí,
1: abrazo,
0: Master,
1: hermano.
0: Ven ahí, saludos, amigo. Sergio, el transportista. Para mis amigos transportistas, para mis amigos camioneros que andan por la ruta del país, sintonizando en esta noche de lunes. 351-349-2367. 351-349-2367. Hola, buenas noches, Radio. Soy Viviana de Rosario. Quiero mandarle. Para que. Tome saque, sí. Hola, Radio, buenas noches. Como todos los días, quiero decirle a mi amor Máximo que doy hasta mi vida por él y voy hasta el la. Soy la mujer más feliz a su lado. Su amor, Viviana, ¿eh? Saludos grandes para Máximo, para Viviana. Los amigos de Rosario haciendo el aguante esta noche.
2: 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Buenas noches. Bueno, quiero saludar a mi amiga Alejandra y mi amiga Elena, que el sábado tuvimos de cumpleaños en Rafaela, así que les mando muchos saludos para ellas dos y espero que no me extrañen, que pronto voy a volver. Dale, Dato, acá te estoy escuchando. El viernes no te pude escuchar porque no estaba. Así que te mando un abrazo grande y mucho besito de color.
0: Gracias, tía Elba. Le mando un saludo grande para la amiga, la tía Elba, ahí saludando a sus amigos también. A ver qué tenemos por acá con mi amiga Martita. Hola, Martita. ¿Cómo estamos, Martita?
3: Hola, buenas.
0: ¿Todo bien?
3: Noche. ¿Cómo estás, amigo?
0: Bien, ¿vos?
3: ¿Todo bien? Te cuento acá en casa. Acá estoy en casa haciendo algo.
0: ¿Cansi? ¿Está cansi hoy o no?
3: Qué linda, hermosa. Bueno, el día estuvo un poquito nublado, pero no está frío, no hace frío. A está hermosa la noche. ¿Cómo andas vos? ¿Bien?
0: Bien, Martita.
3: Bueno, yo te... Le mando saludos a todos los chicos, camioneros, viajantes, coletiveros. Son unos genios que viven viajando. Les mando un abrazo para todos. Y para el DJ, Walter DJ, que...
0: grande, la Perla del Oeste.
3: DJ,
0: Perla del Oeste. Ahora
3: DJ
0: mira.
3: Cuando ponen música, así que le mando un abrazo, un beso.
0: Bien, bien, bien.
3: Rey, te mando un beso a vos y cuídate mucho. Y bueno, ella siempre presente. Y te mando el pianito, la tocadita de piano.
0: Un pianito.
3: Hoy vamos a tocar el pianito.
0: A ver.
3: Besito.
0: Ah, me lo cuento. Ah, está afiladísima, Martita. No, tremendo. Martita, me parece que me está macaneando, me parece. Claro. Me está macaneando, me parece. No está tocando la Martita, que nada.

0: La gente de Rancul presente, buenas noches, Martita. Seguimos saludando a los amigos del país, hola.
1: Hola, buenas noches. Habla Jorge, de taxista de Río Cuarto. Acá estoy en la terminal. Me gustaría escuchar algo de la Euge Quevedo. Acá en Río Cuarto, FM 91.5. Vamos, Radio Alegría. Un abrazo grande.
0: Gracias, papá. Saludos máster a los amigos del Imperio Cordobés.

0: El pianito de Martita, qué crack. Atención a todo,
1: todo,
0: parece que saca vino.
2: No.
0: Sacó el vino, no podemos sentir todo.
2: Saca Fernet, saca vino.
0: Tito, querido.
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0: ¿Quién le pone el cascabel al gato? ¿Quién se lo pone? Un abrazo grande, el lunes arrancamos la semana, que tengas una excelente semana, pegale para adelante, arranca desde grandote, dejala bien chiquitita, Ato, sacala al medio, sacala a bailar, a Tito, dejala chiquitita como siempre, papá. Un abrazo grande a toda la audiencia, te habla Omarcito desde Río Tercero, FM 102.3, FM Río.
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2: Grande Omarcito, le mando saludos grande para mi amigo Omar. Y él se llama Omar. Qué grande Master. Gracias Martita también, besos para vos. Saludito, dice Walter DJ, mirá vos.

0: Ah, cómo toca el piano, impresionante, Martín. Tremendo.
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0: Escucha. Escucha.
2: Dale, cos.
0: Sí. ¿En qué tono está Martita ahí? ¿En qué tono está?
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0: No, tremendo.
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0: ¡Qué nivel! ¡Sácalo, oiga!
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3: Buenas noches, ¿cómo andas? Aquí escuchándote, lo siento, pero escuchaba porque ahí anda uno. Otro. Trámite. Saludate a todos los amigos en total, en general. Me da un saludo a Martita. Decirle que se acuerde de saludar al amigo que tiene mendocino. A la María Vitalica, Silvia Vitalica, a la María de Macachín, Silvia de Auralle. Y a toda la demás gente de los grupos y a todos los amigos en general. Soy el Samuel, el Abel, a todos.
0: Grande, Belito.
3: Rafael Mendoza.
0: Fenó. Qué grande, mi amigo. Saludo grande para el Abel Samuel, Samuel Abel. La gente de Carmesa, pero está en San Rafael ahora, Abelito, ¿no? Sí.
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0: Sintonizando por la radio del Dani. Le mando un abrazo grande para el Dani Ávila.

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